0: Musical Punto sigue sonando. Inspiración con el tema Yo Soy Libre. ¿Cuántos no hemos gozado, disfrutado esta alabanza en nuestras congregaciones? La verdad que es una bendición. Esta canción ha sido una bendición por años. Esto es Inspiración con el tema Yo Soy Libre en Musical Punto.
1: Me gozo porque Él ha roto las cadenas. Porque un día Él vino a mi vida, perdonó todos mis pecados y me hizo libre. ¿Cuántos pueden decir yo soy libre? Porque Él me ha hecho libre. Libre.

0: Él es el que merece toda la gloria, exáltalo a Él.
1: El que cree en mí, como dice la Escritura, de su interior correrán ríos de agua viva. Juan capítulo 7, versículo 38.
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0: Señor. Oh, te alabamos.
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0: seguimos enviándoles buenos éxitos, buena música y buena bendición. Torrefuerte presenta Jesús es mi luz. Eso es de la producción Levántate y resplandece. No sé cuántos se acuerdan de esa producción buenísima de Torrefuerte. Esto es Música al Punto.
1: Y si ahora Jesucristo es por nosotros, ¿quién contra nosotros? Porque Él ha anulado el acta de decretos que había contra nosotros, quitándola del medio y clavándola en la cruz del Calvario. Y así ha despojado a los principados y ha despojado a las potestades y las ha exhibido públicamente, triunfando sobre de ellos en la cruz. El Señor es tu luz y tu salvación.

0: Ahora pues, ninguna condenación hay para los que están en Cristo Jesús, los que no andan conforme a la carne, sino conforme al Espíritu. Romanos capítulo 8, versículo 1.
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0: Y seguimos saludándote a ti que estás siempre con tus oíditos pendientes a la buena música y al buen ambiente. A continuación se viene el señor Danilo Montero de Costa Rica con este tema que se llama Tengo la Gloria. Esto es Música al Punto.
1: ¿Quiénes tienen a Jesús en su corazón esta noche? Vamos a aplaudir.

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Así es, sigo con buena música. Berni Orellana es mi nombre. Restauración nos presentará un popurrí de alabanzas que se llaman Toca Trompeta, cantada al Señor y bendice. Esto es Música al Punto, la alabanza viva no para de sonar.

0: Dijo entonces Jesús a los judíos que habían creído en él: si vosotros permaneciereis en mi palabra, seréis verdaderamente mis discípulos, y conoceréis la verdad, y la verdad os hará libres. Juan capítulo 8, versículo 31 y 32.
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¿Está alegre esta tarde? ¿Está alegre de saber que tiene un Dios que le defiende, que pelea sus batallas y que gana sus batallas? Eso es lo mejor de todo. Den otro aplauso bien fuerte, ahí vamos.

seguimos con los éxitos sonando en tu radio. A continuación presento música de Frank Giraldo y esto que se llama Aplaudiendo Juntos en Música al Punto.

0: nombre grande en este lugar.
1: ¿Sabías que los cristianos estériles, sin fruto, no tienen parte en el reino de Dios? Marcos capítulo 7, versículo 19 dice: todo árbol que no da fruto es cortado y echado al fuego. 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

siguen los éxitos, sigue el buen ambiente musical. Mi nombre es Bernie Orellana, gracias por esa fina sintonía que tú tienes para con nosotros. En este momento yo presento música de Hilson United con el tema que se llama Venga tu Reino. Esto es música

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bueno nuestro Dios. Qué bueno nuestro Dios.

El Dios que se acuerda de los ignorados. El Dios que sabe pensar en los pequeños. El Dios que sacó del anonimato nuestra vida.

programación buena que te bendice. Suena Música al Punto con música de Rey de Reyes y esto que se llama Aguas Profundas, grabado en el 2008. Música al Punto suena en esta ocasión.

0: Hay camino que parece derecho al hombre, pero su fin es camino de muerte. Proverbios 16:25.
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0: música y el buen ambiente. Aquí en tu radio, Aline Barros de Brasil presenta el tema Pon Aceite en Mi Vida, de la producción Refrescante, grabada en el 2008. Esto es Música al Punto.
1: ¿Cuántos quieren el aceite del Señor en esta noche? ¿Cuántos?

0: Ahora pues, ninguna condenación hay para los que están en Cristo Jesús, los que no andan conforme a la carne, sino conforme al Espíritu. Romanos capítulo 8, versículo 1.
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Tú que escuchas Música al Punto, te saludo a esta hora. Presento música de el mexicano Abel Zavala y esto que lleva por nombre El Gozo del Señor, aquí en Música.

0: Señor. Démele fuerte ese aplauso a Él.
1: El que cree en mí, como dice la Escritura, de su interior correrán ríos de agua viva. Juan capítulo 7, versículo 38.
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Alza y la buena programación en Musical Punto. A continuación suena el señor Danilo Montero de Costa Rica con el tema Celebrar al Dios de Amor, un tema cover original del señor Don Moen. Así que esto es Celebrar al Dios de Amor con Danilo Montero.

0: 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Profesan conocer a Dios, pero con sus hechos lo niegan, siendo abominables y desobedientes e inútiles para cualquier obra buena. Segunda de Tito, capítulo 1, versículo 15 y 16.
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2: ¿Qué te parece si nos hacemos como niños? Celebramos al Señor sin inhibiciones, con libertad, porque este es el día que Él ha hecho para que nos alegremos y nos gocemos en Él.

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enviándoles bendiciones y buena música. Por cierto, Don Owen de Estados Unidos nos trae un tema clásico de la alabanza que se llama Bueno es Dios. Música al punto, suena.

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Gálatas capítulo 19, versículo 20 y 21 dice: idolatría, hechicerías, enemistades, pleitos, celos, iras, contiendas, divisiones, herejías, envidias, homicidios, borracheras, orgías y cosas semejantes a estas. En cuanto a esto, os advierto, como ya os he dicho antes, que los que practican tales cosas no heredarán el reino de Dios. 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

Seguimos presentando buena música en Música al Punto. Suena a continuación el señor Juan Carlos Alvarado de Guatemala con el tema El Gozo de la Producción Glorifícate, temas que hacen referencia a la buena alabanza viva, a la alabanza, a los salmos que al Señor le gustan tanto. En Música al Punto.

0: Sí, Señor. Nos gozamos en ti, porque tú eres la roca de nuestra salvación.
1: ¿Sabías que Jesús enseñaba en el templo? Mateo capítulo 11 versículo 17 dice: mi casa será llamada casa de oración a todas las naciones, y vosotros la habéis hecho cueva de ladrones. 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

Altísimo Señor, soberano del universo, declaramos tu grandeza, Señor. Proclamamos tus maravillas, Señor. Dios Altísimo. Aleluya.

0: 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Primera de Timoteo 4:1. 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
2: ¡Qué Dios más maravilloso que usted tiene! ¡Lo felicito por tener un Dios poderoso! Pero

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2: Y si ahora Jesucristo es por nosotros, ¿quién contra nosotros? Porque Él ha anulado el acta de decretos que había contra nosotros, quitándola del medio y clavándola en la cruz del Calvario. Y así ha despojado a los principados y ha despojado a las potestades y las ha exhibido públicamente, triunfando sobre de ellos en la cruz.

Mi gente, un abrazo fuerte, una bendición tremenda para ustedes. Voy a presentarles algo de Torre Fuerte y esto que se llama No Puedo Parar, de la producción Levántate y Resplandece. Solamente aquí en Música al Punto. Suena de esta manera.

especialistas en cuanto a esto. Os advierto, como ya os he dicho antes, que los que practican tales cosas no heredarán el reino de Dios. 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

¿Sabías que los cristianos carnales no tienen parte en el reino de Dios? Gálatas capítulo 19, versículo 20 y 21 dice: idolatría, hechicerías, enemistades, pleitos, celos, iras, contiendas, divisiones, herejías, envidias, homicidios, borracheras, orgías y cosas semejantes.

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final de sintonizar la radio. Mi nombre es Bernie Orellana. Estoy presentándoles buena música, clásicos de la alabanza que nunca pasan de moda. Presento Marco Barrientos con el tema Tú Habitas, de la producción En Ti, que se grabó en el 1992. Imagínense usted, muchos de los que están escuchando aún no habían nacido. Pero aquí se viene con este tema que se llama Tú Habitas. Marco Barrientos, un clásico de la alabanza.

0: Altísimo Señor, soberano del universo, declaramos tu grandeza, Señor, proclamamos tus maravillas, Señor, Dios Altísimo, aleluya, aleluya, proclama su grandeza, proclama su grandeza. ¿Quién como tú, Señor?
1: Y tardándose el esposo, cabecearon todas y se durmieron. Y a medianoche se oyó un clamor: aquí viene el esposo, salid a recibirle. Mateo 25, 5 y 6. Así será la venida del Señor. Cuando menos lo esperan, Él vendrá.
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que soy libre. Me gozo porque Él ha roto las cadenas. Porque un día Él vino a mi vida, perdonó todos mis pecados y me hizo libre. ¿Cuántos pueden decir yo soy libre? Porque Él me ha hecho libre. Libre.

0: Él es el que merece toda la gloria, exáltalo a Él.
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buen ambiente y buena música suena aquí. Gracias por escucharnos. Muchas bendiciones para su vida. Un abrazo de verdad. Quiero presentarles algo de Paul Wilbur. Él es estadounidense de origen judío y esto que se llama Los Muros Caerán. Música al punto, presentando a Paul.

0: El que cree en mí, como dice la Escritura, de su interior correrán ríos de agua viva. Juan capítulo 7, versículo 38.
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2: Levantemos nuestra voz con un grito de júbilo. ¡Aleluya!

tu victoria, Jesús. Aleluya.

0: Dijo entonces Jesús a los judíos que habían creído en él: si vosotros permaneciereis en mi palabra, seréis verdaderamente mis discípulos, y conoceréis la verdad, y la verdad os hará libres. Juan capítulo 8, versículo 31 y 32.
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Dijo entonces Jesús a los judíos que habían creído en él: si vosotros permaneciereis en mi palabra, seréis verdaderamente mis discípulos, y conoceréis la verdad, y la verdad os hará libres. Juan capítulo 8, versículo 31.

0: ¿Cuántos se han venido a gozar esta noche? No entendí muy bien. ¿Cuántos han venido a gozarse esta noche? Saltando.
1: Me gozaré.
2: Me gozaré.
0: A ver.

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0: Ahora pues, ninguna condenación hay para los que están en Cristo Jesús, los que no andan conforme a la carne, sino conforme al Espíritu. Romanos capítulo 8, versículo 1.
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0: Tú eres el primero.
1: Aleluya. Gracias, Señor. Aleluya. Tú eres el primero, Señor, de tu corazón. El alfa y el omega. El principio.
2: Solo buena música escuchando en tu radio. Vamos a presentarles más música, algo de Danilo Montero, el costarricense, y esto que se llama Alabada Jehová, uno de sus clásicos de la alabanza, aquí en Música. Punto. Vamos a escucharla.

escuchaste. Jesús enseñaba en el templo. Mateo capítulo 11 versículo 17 dice: mi casa será llamada casa de oración a todas las naciones, y vosotros la habéis hecho cueva de ladrones. 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

0: Cristo. 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
4: Vamos a darle un fuerte aplauso, Señor. Y otra vez a proclamar.

junto el hondureño Carlos Ballesteros de San Pedro Sula. Se viene con un tema a una voz de su más reciente corte musical, Yo Quiero Más de Ti. Suena a Carlos Ballesteros aquí en Música al Punto y esto que se llama A Una Voz.

0: granos estériles, sin fruto, no tienen parte en el reino de Dios. Marcos capítulo 7, versículo 19 dice: todo árbol que no da fruto es cortado y echado al fuego. 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
1: ¡Qué Dios más maravilloso que usted tiene! ¡Lo felicito por tener un Dios poderoso! Pero

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Sigo presentando éxitos, Bernie Orellana es mi nombre. ¿Quién te habla en este momento? A continuación se viene un medley que se llama Jehová Reina y acompañado de otro tema buenísimo por ahí, en los labios del panameño Jaime Murray. Sonando en música

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sigo agradeciendo tu fiel sintonía. Bernie Orellana te saluda. Inspiración, volumen 1. Imagínate esos clásicos de la música, esos clásicos de la alabanza. Y aquí nos presenta el tema Gózate y haré un altar. Gocémonos y hagamos un altar de alabanza al Señor, porque Él es digno, digno, digno. Es música al punto.

0: hay camino que parece derecho al hombre, pero su fin es camino de muerte. Proverbios 16:25.
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0: Exaltamos tu grandeza, Señor. ¿Cuántos pueden levantar sus manos al Señor en esta tarde y decirle: exaltamos tu grandeza, exaltamos tu poder? Levanta tu corazón al Señor, levanta tus manos a Él y dile: Señor, tú eres grande, tú eres bello, tú eres digno. Oh, sí, Señor.
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3: Gracias, Señor. Gracias, Señor.

dice que en una ocasión Eliseo y su siervo fueron sitiados. Y el siervo estaba temeroso y decía: Señor, ¿qué vamos a hacer? Porque hay un ejército muy grande allá afuera. Pero Eliseo le dijo: No temas, Señor, abre sus ojos para que vea.

0: y esa gente de a caballo que está con nosotros, ángeles, ministradores, a favor de los que han de heredar tu salvación. Gracias.
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al que está sentado en el trono y al Cordero, sea la alabanza, la honra, la gloria y el poder por los siglos de los siglos.

Ahora suena el tema de Erickson Alexander Molano y esto que se llama Osana al Rey. Esto es música de 18 quilates. Esto es Música al Punto.

0: Dijo entonces Jesús a los judíos que habían creído en él: si vosotros permaneciereis en mi palabra, seréis verdaderamente mis discípulos, y conoceréis la verdad, y la verdad os hará libres. Juan capítulo 8, versículo 31 y 32.
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Oh Señor, en este día te doy gracias por la salvación de mi alma, Señor. Señor, te doy gracias por tu fidelidad. Padre.

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0: El que cree en mí, como dice la Escritura, de su interior correrán ríos de agua viva. Juan capítulo 7, versículo 38.
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Bien, amigos, gracias por seguir en sintonía de Música al Punto. Les presento algo de Aline Barros, la brasileira, y esto que se llama Aclamada al Señor. Gracias por seguir conectados con

0: 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Primera de Timoteo 4:1. Escudriñada siempre la palabra de Dios y guardada la sana doctrina.
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Sigo presentando éxitos, mi nombre es Bernie Orellana, los que no se mueven del cuadrante, ni para atrás ni para adelante, les agradezco su fiel sintonía. Presento algo de Jaime Murrell, esto que se llama Porque Bueno es Dios. Jaime Murrell de Panamá. Esto es Música al Punto.

0: Ahora pues, ninguna condenación hay para los que están en Cristo Jesús, los que no andan conforme a la carne, sino conforme al Espíritu. Romanos capítulo 8, versículo 1.
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2: Oh, gracias. ¿Quiénes tienen a Jesús en su corazón esta noche? Vamos

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siguiendo en el camino de la buena programación. Gracias a ti por seguir conectados con la frecuencia que bendice. Lo que suena a continuación es algo de Armando Flores, el mexicano, con este tema que es Palabra Cantada, segunda de Corintios 5:17. Él es Armando Flores del proyecto Jazz número 2. Vamos a escucharlo en Musical Punto.

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Gálatas capítulo 19, versículo 20 y 21 dice: idolatría, hechicerías, enemistades, pleitos, celos, iras, contiendas, divisiones, herejías, envidias, homicidios, borracheras, orgías y cosas semejantes a estas, en cuanto a esto, os advierto, como ya os he dicho antes, que los que practican tales cosas no heredarán el reino de Dios. 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

0: Díselo conmigo, Jesucristo. Tú eres el Rey de Reyes y Señor de Señores.
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Música de Marco Barrientos te presento a continuación. De la producción Amanece, esto es Música al Punto. Escúchalo, disfrútalo y vívelo.

0: Todas las cosas son puras para los puros, mas para los corrompidos e incrédulos nada es puro, sino que tanto su mente como su conciencia están corrompidas. Profesan conocer a Dios, pero con sus hechos lo niegan, siendo abominables y desobedientes e inútiles para cualquier obra buena. Segunda de Tito, capítulo 1, versículo 15 y 16.
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Gracias a todos por su fiel sintonía. Bernie Orellana les saluda y gracias por estar siempre escuchándonos y no cambiar el dial. A continuación se viene el señor Marcos Witt con el tema Aleluya de la producción Venció. En Musical Punto Suena.

Celebrar. Bueno, las gracias.

¿Sabías que Jesús enseñaba en el templo? Mateo capítulo 11 versículo 17 dice: mi casa será llamada casa de oración a todas las naciones, y vosotros la habéis hecho cueva de ladrones. 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

buena oportunidad para seguir disfrutando de la radio, disfrutando de buenos momentos musicales, disfrutando de la buena compañía con tus seres queridos, acompañado por supuesto del Señor Jesús. Esto es Jacobo Ramos con el tema Tú Eres Rey, de la producción Bueno. Musical.suena.

0: Levanta tu voz al rey. Levanta tu voz al rey. Tú reinas, Señor. ¿Cuántos están dispuestos a hacer fiesta al Dios bueno? Tengo un grito de júbilo al Dios bueno.
1: Y tardándose el esposo, cabecearon todas y se durmieron. Y a medianoche se oyó un clamor. Aquí viene el esposo. Salid a recibirle. Mateo 25, 5 y 6. Así será la venida del Señor. Cuando menos lo esperan, Él vendrá.
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0: Apláudale fuerte a su Señor Jesús.
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buena música y en la buena programación suena lo mejor aquí en tu radio. Esperanza de Vida se llama el grupo y el tema se llama Hoy es Tiempo, de la producción Hoy es Tiempo. Gracias por seguir en esa preferencia con nosotros.

0: ¿Sabías que los cristianos estériles, sin fruto, no tienen parte en el reino de Dios? Marcos capítulo 7, versículo 19 dice: todo árbol que no da fruto es cortado y echado al fuego. 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

estar siempre en sintonía nuestra. En la buena música suena a continuación Palabra en Acción con el tema Gracias sean a Dios, porque tú y yo tenemos que estar agradecidos en todo tiempo a nuestro Señor, a nuestro Dios, a nuestro Creador. Por eso

0: Hay camino que parece derecho al hombre, pero su fin es camino de muerte. Proverbios 16:25.
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0: cantamos de tu amor, Señor.
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Sigo presentándoles música al punto. Mi nombre es Bernie Orellana. Se viene One Voice con el tema Cristo, tú eres Señor. Aquí en Música al Punto suena la buena alabanza y la buena música.

0: El que cree en mí, como dice la Escritura, de su interior correrán ríos de agua viva. Juan capítulo 7, versículo 38.
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0: vive Cristo, a su nombre gloria. ¿Quién sana? Cristo. ¿Quién salva? 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

0: ¿Todos son distintos?
1: Sí.
0: Mira, mira, mira.
1: Lo feo está en este lado. De arriba.
0: Pero mira, arquitecto, soberano aún, ni los gemelos son idénticos, ¿verdad? Siempre hay algo que los distingue.
1: Siempre
0: hay algo. No hay plagio.
1: Por ejemplo, entre tú y yo, nos distingue el pembe. ¿Ah? Ah, Lucy, ¿está bien? Y Banjo, pobre Banjo.
0: Pero ¿sabes algo? Que el Señor nos ama con todo y defectos.
2: ¡Amén!
1: Eso.
0: ¡Aleluya! Gracias a Dios.
1: Vive Jesús.
0: Es así.
1: Y dice, es tiempo.

contento presentándoles buena música. Gracias a todos por siempre estar escuchándonos. Es Marcos Witt lo que suena con el tema Poderoso. Marcos Witt con uno de esos temas clásicos que nos ha bendecido tanto. En Música al Punto.

0: Dijo entonces Jesús a los judíos que habían creído en él: si vosotros permaneciereis en mi palabra, seréis verdaderamente mis discípulos, y conoceréis la verdad, y la verdad os hará libres. Juan capítulo 8, versículo 31 y 32.
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0: Señor. Oh, levantamos tu nombre.
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3: Cuando Pablo habla de los rudimentos del mundo, habla de las personas metidas en la astrología, el zodíaco, los planetas, los elementos de la naturaleza. De los que dicen, ese es mi destino, o voy a leer mi horóscopo para ver qué me espera hoy.
4: Pobres personas engañadas y esclavizadas por los rudimentos del mundo. Yo jamás he leído el horóscopo, ni siquiera por curiosidad. Eso es del diablo. Astrología, astrólogos, tiene que ver con los astros, las estrellas, los planetas. Y dicen que si las estrellas o planetas no están donde deben estar, alguna tremenda catástrofe va a ocurrir. Y pregunto, ¿y cómo saben ellos dónde las estrellas y planetas deben estar? Porque de acuerdo a lo que yo sé, solo Dios lo sabe.
3: Pues solo Dios lo sabe. Amigas y amigos oyentes, nuestro saludo de bienvenida al programa El Amor que Vale. El doctor Adrian Rogers, en la voz del pastor Lenín de Llanón, nos entrega la segunda parte de su mensaje, Viviendo en Libertad.
4: No hay nada que usted pueda hacer para que Dios deje de amarlo. El amor de Dios es una acción hacia nosotros, no una reacción hacia nosotros. Y es una acción natural de parte de Dios, que no está basada en lo que nosotros somos, sino en quién es Él, y Él es amor. Por lo tanto, no tratamos de ponernos nosotros mismos en una circunstancia favorable para que Dios nos ame. Nosotros reaccionamos al amor de Dios que está ahí para nosotros. Dios no cambia para poder cambiarle. Dios le ama para poder cambiarle. Y nada le puede cambiar más y darle total libertad que la gracia de Dios. Cuando un creyente finalmente comprende eso, es maravilloso porque primero usted es libre de cualquier esfuerzo propio. Muchas personas tratan diariamente de hacer algo para que Dios les ame, tratando de ser lo suficientemente buenas para que Dios les ame. Amigo, esa es una esclavitud infernal. Por eso Jesús vino para primero, por medio de la gracia, darle libertad del legalismo. Segundo, Él vino para liberarle de la crítica. Veamos Gálatas 2, los versos 4 y 5. Y esto a pesar de los falsos hermanos introducidos a escondidas, que entraban para espiar nuestra libertad que tenemos en Cristo Jesús, para reducirnos a esclavitud, a los cuales ni por un momento accedimos a someternos, para que la verdad del Evangelio permaneciese en vosotros. Desde las oficinas de las denominaciones vinieron algunos ejecutivos religiosos
5: y encontraron que algunas personas que vivían en la gracia de Dios se regocijaban en esa gracia, y ellos venían a imponer sus reglas y reglamentos. El apóstol Juan en su evangelio nos dice que la ley vino por medio de Moisés y que la gracia y la verdad vinieron por medio de Jesucristo. Ahora, ¿qué es la ley? La ley era reglas, reglamentos, requisitos, rituales y restricciones. La ley fue dada para mostrarnos la clase de pecadores que somos y que no podríamos ser salvos solo por cumplir la ley. La ley nunca podría salvarnos. Si la ley pudiera hacerlo, no hubiera sido necesaria la venida de Jesús. La ley fue dada para mostrarnos que necesitábamos un Salvador. Los fariseos habían estudiado la ley con su larga lista de reglas, reglamentos, requisitos, rituales y restricciones, y añadieron a esa ley una larga lista propia de ellos. 613 nuevos requisitos que revisaban constantemente y que celosamente se aseguraban que los demás los cumplieran. Con esa lista comparaban las actividades de los apóstoles y de los demás seguidores de Cristo. Pablo los identifica como falsos hermanos. Los hacedores de reglas y reglamentos no vienen de fuera de la iglesia, sino de dentro de la iglesia. Son falsos hermanos que tratan de someter a los demás. Son falsos hermanos que han escuchado a algún gurú o algún pseudo líder espiritual y les dijeron que esta o aquella es la manera de hacer las cosas o no hacerlas. Mi amigo, no estoy hablando de los genuinos y santos mandamientos de Dios que encontramos en la Biblia. Estoy hablando de asuntos preferenciales externos que la gente trata de imponer sobre nosotros, tratando de meternos en sus moldes personales y sometiéndonos a la crítica. Y Pablo, que era un combatiente por la verdad, dice que él no les dio ninguna oportunidad. De hecho, mire lo que dice en el verso 11. Pero cuando Pedro vino a Antioquía, le resistí cara a cara, porque era de condenar. En otras palabras, Pablo le dijo a Pedro que era un hipócrita, porque había permitido que los judaizantes y los legalistas vinieran a criticarles, y que si estaban viviendo por gracia, no podían volverse atrás a la ley. Por supuesto que debemos preocuparnos por lo que los demás piensan, porque no podemos herir la conciencia de los hermanos débiles espiritualmente. Pero permítame decir algo al respecto. Hay un buen número de hermanos débiles profesionales. En realidad no son hermanos débiles, sino que lo aparentan como una disculpa para sus pecados, porque siendo hermanos débiles, alguien les fue piedra de tropiezo. No permita jamás que estos falsos hermanos le esclavicen o lo sometan. No deje que el problema de ellos se vuelva su problema. Están enfermos, y usted no puede enfermarse a usted mismo tratando de que ellos se sanen. Usted permanezca libre en la libertad con que Cristo le hizo libre. Cuando usted es salvado por la gracia de Dios, está libre de la esclavitud del legalismo y de la crítica. Verá, bajo el legalismo está esclavizado a usted mismo. Bajo la crítica, usted es esclavo de otros. Pero hay algo más de lo cual Jesús nos libera, y es de la esclavitud del fatalismo. Busque Gálatas capítulo 4, verso 3. Así también nosotros, cuando éramos niños, estábamos en esclavitud bajo los rudimentos del mundo. ¿Qué quiere decir Pablo cuando habla de los rudimentos del mundo? Bueno, se refiere a las fuerzas elementales de la naturaleza, las estrellas, los planetas, la naturaleza en sí misma, su nacimiento, todo eso es fatalismo. Busque Gálatas 4, los versos del 9 al 11. Mas ahora, conociendo a Dios, o más bien siendo conocidos por Dios, ¿cómo es que os volvéis de nuevo a los débiles y pobres rudimentos a los cuales os queréis volver a esclavizar. Guardáis los días, los meses, los tiempos y los años. Me temo de vosotros que haya trabajado en vano con vosotros. ¿De qué habla Pablo aquí? Habla de las personas metidas en la astrología, el zodíaco, los planetas, los elementos de la naturaleza, de los que dicen, ah, ese es mi destino, o voy a leer mi horóscopo para ver qué es lo que me va a pasar hoy. Pobres personas engañadas y esclavizadas por los rudimentos del mundo. Escúcheme, yo jamás he leído el horóscopo, ni siquiera por curiosidad, porque eso, mi amigo, eso es del diablo. Astrología, astrólogos, tiene que ver con los astros, las estrellas, los planetas. Y dicen que si las estrellas o planetas no están donde deben estar, alguna tremenda catástrofe va a producir. Alguna tremenda catástrofe va a ocurrir. Y pregunto, ¿y cómo saben ellos dónde están las estrellas y los planetas o dónde deben estar? Porque de acuerdo a lo que yo sé, solo Dios lo sabe. Escúcheme. Para un hijo o una hija de Dios, no hay tal cosa como desastre. Porque de acuerdo al apóstol Pablo, sabemos que a los que aman a Dios, todas las cosas les ayudan a bien. Esto es, a los que conforme a su propósito son llamados, Dios es Dios. Y yo no soy una víctima del destino. No puedo decir, oh, esa es mi suerte. O que la ubicación de las estrellas o los planetas no me fueron favorables. Yo soy lo que soy por la gracia de Dios, y eso me hace libre. Bajo el legalismo, usted es esclavo de usted mismo. Bajo la crítica, usted es esclavo de los demás. Bajo el legalismo, es esclavo de las circunstancias, pero la gracia de Dios le ha liberado de todas esas cosas. Esa es la dimensión de la gracia. Pero ¿cuál es la dinámica de la gracia? ¿Cómo opera o cómo trabaja? Todo está centralizado en la cruz de Jesucristo. Permítame mostrarle algo aquí. Veamos Gálatas 2:20. Este es uno de los versículos fundamentales en la Biblia, en donde el apóstol Pablo dice, con Cristo estoy juntamente crucificado, y ya no vivo yo, mas Cristo vive en mí. Y lo que ahora vivo en la carne, lo vivo en la fe del Hijo del Hombre, el cual me amó y se entregó a sí mismo por mí. Pero ahora quiero que note el contenido del verso 21. No desecho la gracia de Dios, pues si por la ley fuese la justicia, entonces por demás murió Cristo. ¿Y qué declaración más extraordinaria? No desecho la gracia de Dios. Si usted pudiera salvarse por ser un buen hombre o una buena mujer, entonces el Calvario fue una tremenda equivocación. Pablo dice en Gálatas 3:1, «Oh, Gálatas insensatos, ¿quién os fascinó para no obedecer a la verdad? A vosotros, ante cuyos ojos Jesucristo ya fue presentado claramente entre vosotros como crucificado». Entonces, ¿cuál es la respuesta? ¿Cómo Dios nos libera? Se podría decir que la cruz es nuestra estatua de la libertad. Es la cruz la que proclama nuestra libertad, porque ella nos libera del legalismo, ya que cada demanda de la ley fue pagada por la preciosa sangre de Cristo. La cruz nos libera de la crítica, porque todos nos pueden criticar todo lo que quieran, pero sabemos quiénes somos y quién nos amó lo suficiente como para morir por nosotros. La cruz nos libra del fatalismo, porque estuvimos en el corazón y la mente de Dios aún antes de la fundación del mundo. No tengo que estar esclavizado al concepto de destino, a la influencia de los astros en mi vida, o a la suerte. La cruz nos libera, y lo hace con un propósito práctico. Veamos nuevamente Gálatas 2:20. Con Cristo estoy juntamente crucificado, y ya no vivo yo, mas vive Cristo en mí. Y lo que ahora vivo en la carne, lo vivo en la fe del Hijo de Dios, el cual me amó y se entregó a sí mismo por mí. Note que hubo la ejecución de una vida. Estoy crucificado con Cristo. Y si usted es un genuino hijo o hija de Dios, también ha sido crucificado con Cristo. Esto no es algo retórico, es la verdad. Jesús murió por nosotros. Pero cuando Él murió, nosotros morimos con Él, cuando Él fue clavado en la cruz como nuestro sustituto. Ahora escúcheme con atención. Decimos que Él llevó nuestros pecados a la cruz y que Él murió por nuestros pecados. Ahora, si Él llevó nuestros pecados, todavía quedamos nosotros, ¿no le parece? Él nos llevó a nosotros a la cruz para que muramos. El problema no es lo que usted hace, sino lo que usted es. La paga del pecado es muerte. Su pecado exigía su muerte, y Jesús murió por usted, y usted murió con Él, crucificado con Cristo. Pero no solo una vida fue ejecutada, sino que una vida fue intercambiada, y ya no vivo yo, mas Cristo vive en mí. No solo que Él murió y yo morí con Él, sino que cuando Él resucitó, yo resucité con Él. Supongamos que yo cometo un homicidio y soy condenado a morir en la silla eléctrica. Luego de ejecutada la sentencia, viene un doctor, me toma el pulso, comprueba todos mis signos vitales y firma mi certificado de muerte. ¿Puede la ley hacerme algo más? De ninguna manera. Yo estoy muerto, y bien muerto. Ahora suponga que por un milagro inexplicable, yo vuelvo a la vida. ¿Podrían ponerme nuevamente en la silla eléctrica? De ninguna manera. Yo ya había sido ejecutado, sentenciado y ejecutado. Amigo, usted murió con Cristo. La ley ya no tiene ninguna demanda sobre usted. Usted ha pagado con su vida el precio de su culpa. Y si usted vive, es porque Él murió y resucitó. Y con usted sucedió lo mismo. Una vida ejecutada, una vida intercambiada. Es una vida con nuevas energías, la vida que ahora vivo. Y que la vivo en la fe del Hijo de Dios. Note que no dice fe en el Hijo de Dios, sino en la fe del Hijo de Dios. O sea, su fe en mí, su vida en mí. Él habita en mi humanidad. ¿No es eso maravilloso? Eso es libertad. Y es la gracia de Dios que nos libera. Recuerda la historia de Moisés cuando estuvo en el desierto. Vio una zarza ardiendo, pero que no se consumía. Ese hecho en sí mismo era milagroso. Imagínese, una zarza ardiendo, o sea, completamente envuelta en llamas, y sin embargo las llamas no reducían a cenizas a esa planta. Bien podríamos asumir que esa zarza estaba bastante seca, y que hubiera sido fácil que fuera consumida por las llamas, ¿no le parece? Moisés, en ese entonces, era un exiliado en el desierto. Había tratado de ser un misionero, y lo que hizo fue matar a un hombre, no premeditadamente, sino accidentalmente. Pero el asunto es que mató a un hombre. Y cuando Moisés estuvo en ese lugar, en el desierto, Dios le dijo, Moisés, quita el calzado de tus pies, porque el lugar que pisas es santo. Y la zarza ardía y no se consumía. Moisés la vio y seguramente dijo, ¡qué zarzal más maravilloso! A pesar del fuego, no se consume. Está ardiendo por Dios. Si yo estuviera ardiendo en fuego, en menos de 24 horas mi cuerpo solo sería un montón de cenizas. Pero esta zarza está en llamas, pero no se consume. Quisiera ser como esa zarza, ardiendo de esa manera. Quisiera que mi vida ardiera para Dios, para siempre. Ahora imagínese que Dios le hubiera dicho a Moisés, hijo mío, quiero decirte algo. ¿Tú crees que este zarzal es algo especial, maravilloso? Quiero que veas que hay muchas otras plantas en este lugar. Y yo puedo hacer lo mismo con cada una de ellas. Moisés, no es el zarzal. Soy yo en el zarzal, que hace la diferencia. Yo puedo hacer lo mismo con cualquier planta. ¿Sabe? Algunas veces vemos a algunas personas consagradas y decimos, ¡ah, qué siervo, qué sierva más consagrados! ¡Qué sierva más consagrada! Me gustaría ser así. Miren lo que hacen por Dios. Y Dios dice, no es lo que ellos hacen, es lo que yo hago en ellos. ¿Lo entiende? Cualquier planta sirve donde quiera que esté, no solo en el desierto. Dios puede utilizar a cualquier persona que permita que Dios la utilice. ¿Qué es lo que Pablo dijo? Con Cristo estoy juntamente crucificado y ya no vivo yo, mas Cristo vive en mí. Y eso, mi amigo, es verdadera libertad. No deje que nadie le someta, le ponga bajo el yugo de esclavitud. Permanezca firme en la libertad con que Cristo le hizo libre. Él nos ha liberado de la esclavitud del legalismo, de la esclavitud de la crítica, de la esclavitud del fatalismo. En Cristo somos en verdad libres. ¿Tiene usted esa clase de libertad? No la libertad para hacer lo que a usted le place, eso es libertinaje. Sino la libertad de saber que ya no es esclavo del pecado. La única manera de experimentar esa genuina libertad es teniendo a Cristo en su corazón, recibiéndole como Señor y Salvador. ¿Tiene usted esa relación con Él? Si aún no la tiene, este mismo momento usted puede hacer esa decisión espiritual. Yo le voy a guiar en una corta oración. Usted utilice sus propias palabras. Querido Dios, te agradezco en primer lugar por la libertad de haber escuchado el mensaje de tu palabra por medio de este programa. Gracias porque en Jesucristo, tu Hijo, puedo encontrar verdadera libertad. Señor Jesús, reconozco que tú entregaste tu vida como pago por mis pecados. Este momento, con profunda y sincera fe, te invito a que vengas a morar en mi corazón y seas mi Salvador y mi Señor. Perdóname, límpiame, sálvame y sáname. Lo pido en tu precioso nombre. Amén.
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1: 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Soy Andrés García Vigio y ha sido un placer estar con usted hoy. 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
4: ¿Quiénes tienen a Jesús en su corazón esta noche? Vamos aplaudiendo aquí.

A continuación sigo presentando buena música. Buenas para todos ustedes, los que nos amplifican. Yo soy Bernie Orellana, quien te saluda en este momento. Gracias por estar conectado siempre con tu estación de bendición. Erickson Alexander Molano suena con el tema La melodía angelical del disco Mi pasión. Esto es Música al Punto.

0: Todas las cosas son puras para los puros, mas para los corrompidos e incrédulos nada es puro, sino que tanto su mente como su conciencia están corrompidas. Profesan conocer a Dios, pero con sus hechos lo niegan, siendo abominables y desobedientes e inútiles para cualquier obra buena. Segunda de Tito, capítulo 1, versículo 15 y 16.
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2: Me habían dicho aquí en Los Ángeles la gente sí sabe moverse, a ver si es cierto.

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0: punto. Queremos enviarle un saludo en este momento. Gracias por estar en total sintonía con nosotros. Se viene Charlie Hernández con un cántico al Señor. Un temazo de Charlie Hernández, esto que se llama Un Cántico al Señor, sonando en Música al Punto.
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0: la cruz del Calvario, Señor.
1: Ahora pues, ninguna condenación hay para los que están en Cristo Jesús, los que no andan conforme a la carne, sino conforme al Espíritu. Romanos capítulo 8, versículo 1.
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Amigos, yo soy Bernie Orellana. Gracias por seguir conectados con nosotros. A continuación les presento este tema que se llama En este día lo celebramos. Y lo canta Paul Wilbur, Don Moen y la brasilera Aline Barros. Es Música al Punto.

¿Sabías que los cristianos carnales no tienen parte en el reino de Dios? Gálatas capítulo 19, versículo 20 y 21 dice: idolatría, hechicerías, enemistades, pleitos, celos, iras, contiendas, divisiones, herejías, envidias, homicidios, borracheras, orgías y cosas semejantes a estas. En cuanto a esto, os advierto, como ya os he dicho antes, que los que practican tales cosas no heredarán el reino de Dios. 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

bueno, sigue la bendición en tu radio, no para, ya que seguimos enviándote solo éxitos que ministran tu ser. A continuación se viene el señor Jesús Adrián Romero en vivo desde el Distrito Federal de México con uno de sus temas que le ha pegado bastante, y hablando de pegado, se llama Pegado a Ti. Esto es Jesús Adrián Romero en música, al punto sonando.

0: y tardándose el esposo, cabecearon todas y se durmieron. Y a medianoche se oyó un clamor. Aquí viene el esposo, salid a recibirle. Mateo 25, 5 y 6. Así será la venida del Señor. Cuando menos lo esperan, Él vendrá.
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0: Dios es bueno.
1: 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Familia feliz. Nací y crecí en una familia muy unida y feliz. Mis recuerdos de infancia producen en mi corazón recuerdos inolvidables. Mi padre cada año nos llevaba al campo para visitar a su madre. Mi abuela era ciega. Mi madre nos preparaba para ese maravilloso viaje en tren, 10 horas desde la capital hacia el sur de Chile. Al llegar a la estación ferroviaria, un tío nos esperaba con su carreta de bueyes. Generalmente era en época de verano por las vacaciones de mi padre, que era un mecánico de motores diésel. En el campo había un río y la carreta podía cruzar. Al llegar a la casa de mi abuela, todo era alegría. En la ruca, casa de la vida mapuche, había un fogón donde las ollas colgaban con un rico almuerzo. Ya en la tarde la visita obligada era un estero para un baño reparador. Éramos niños felices. Hoy parece utópico encontrar una familia feliz. Lo común a veces es socialmente un grupo que aparenta armonía, pero interiormente en el hogar ello no se refleja. El secreto de la felicidad es una familia en un hogar cristiano, todos hijos de Dios y jefe de cabecera el Señor Jesucristo. Jesús honró el matrimonio al asistir a las bodas de Caná de Galilea. Además, él perteneció a una familia bien formada, un matrimonio con hermanos y hermanas. Así, convivió en forma armoniosa, con buena comunicación, aprendió la carpintería, espiritualmente consagrado, es decir, un hijo de irreprochable conducta. El joven Jesús es un referente que nuestra juventud debe observar, especialmente en sus relaciones interpersonales dentro y fuera del hogar. Familias felices lo son con Cristo. Meditación escrita por Luis Caniguante, Chile.
2: ¿Sabías que Jesús enseñaba en el templo? Mateo capítulo 11 versículo 17 dice: mi casa será llamada casa de oración a todas las naciones, y vosotros la habéis hecho cueva de ladrones. 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

Hablando de buena música y mucha bendición, a continuación en Música al Punto les presento algo del señor Marcos Witt con uno de sus clásicos que se llama Fiesta. Porque hay que hacerle fiesta al señor cada día. 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

0: 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Primera de Timoteo 4:1. 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

0: sigo presentándoles buenos éxitos y buena programación. Mi nombre es Bernie Orellana, el que te habla y te saluda en Musical Punto. Presento Porque Tú Eres el Gozo de Juan Carlos Alvarado, de la producción Glorifícate, una producción de alto pilotaje.
1: La Biblia dice en Salmos 16 que en tu presencia hay plenitud de gozo, Señor.

0: Hay camino que parece derecho al hombre, pero su fin es camino de muerte. Proverbios 16:25.
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2: ¿Cómo lo viste conmigo, señor? ¡Manda el fuego! ¡Al todo aquí, así!

todo mundo aquí. ¿Listo? Así. Vamos a empezar a brincar.

0: fuerte, grítalo fuerte. ¡México, es tiempo de fuego! Levante sus manos al cielo y diga: Señor, manda fuego sobre México. El fuego de tu visitación, mándalo hoy. ¡En un aplauso fuerte!
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Exaltamos tu grandeza, Señor. ¿Cuántos pueden levantar sus manos al Señor en esa tarde y decirle: exaltamos tu grandeza, exaltamos tu poder? Levanta tu corazón al Señor, levanta tus manos a Él y dile: Señor, tú eres grande, tú eres bello, tú eres digno.

sigo saludándolos a ustedes. Gracias por esa preferencia. Gracias por siempre seguir escuchándonos. A continuación les presento algo de Marcos Chavira, el tema Tú Eres Dios, de la producción Resplandece, sonando aquí en Música al Punto. Gracias.

0: Ahora pues, ninguna condenación hay para los que están en Cristo Jesús, los que no andan conforme a la carne, sino conforme al Espíritu. Romanos capítulo 8, versículo 1.
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3: Señor, viene por su hijo.

0: Tú eres el primero. Aleluya. Gracias, Señor.
1: ¡Aleluya! Qué bueno que nos escuches. Hola, gracias. Muchas gracias por sintonizarnos. Marcos Witt con el tema Oh Jesús, una gran alabanza esta de este señor Marcos Witt. Suena en Música al Punto, por supuesto.

0: Apláudele fuerte a su Señor Jesús.
1: Y tardándose el esposo, cabecearon todas y se durmieron. Y a medianoche se oyó un clamor. Aquí viene el esposo, salid a recibirle. Mateo 25, 5 y 6. Así será la venida del Señor. Cuando menos lo esperan, Él vendrá.

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2: Para ti es toda la gloria, Señor. Toda la honra.

Amigos, Bernie Orellana te saluda. Seguimos presentándoles los mejores éxitos a través de Tu FM. A continuación suena Fran Giraldo con el tema Uno de Nosotros. Esto es Música al Punto.

¿Sabías que los cristianos carnales no tienen parte en el reino de Dios? 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En cuanto a esto, os advierto, como ya os he dicho antes, que los que practican tales cosas no heredarán el reino de Dios. 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
2: Cuando hubieron comido, Jesús dijo a Simón Pedro: Simón, hijo de Jonás, ¿me amas más que estos? Le respondió: Sí, Señor, tú sabes que te amo. Él le dijo: Apacienta mis corderos. Así leemos en Juan capítulo 21, versículo 15. Bienvenido a través de la Biblia, el programa donde conocemos a Dios en su palabra. Soy su anfitrión, Geyel Ortiz, contento de que usted esté con nosotros en el día de hoy, estudiando la Biblia, la palabra de Dios. Hoy estaremos terminando lo que yo creo que ha sido un estudio maravilloso del Evangelio de Juan. Hemos pasado un tiempo de estudio interesantísimo y espero que este tiempo haya sido de bendición para usted. Además de concluir nuestro estudio hoy en el Evangelio de Juan, con nosotros está alguien muy especial y es nuestra hermana Anabel Torrealba, quien es la directora para América Latina de Radio Transmundial. Y hay cosas interesantes que ella quiere compartir con nosotros. Bienvenida, Anabel.
3: Hola, qué bueno estar aquí con ustedes y gracias por dejarme entrar a este programa tan especial.
2: Anabel, recientemente estuviste haciendo contacto con los oyentes en América Latina. Cuéntanos un poco cómo te fue.
3: Nos fue muy bien y les voy a comentar que cuando vamos para América Latina, vamos con los productores, digamos, los que generaron este programa tan hermoso que muchos oyentes disfrutan cada día en sus hogares, en sus lugares de trabajo, donde quiera que se encuentren.
2: Así es.
3: Viajamos junto con ellos, nosotros que trabajamos directamente con la audiencia y ellos que son los que están detrás de cámaras, digamos.
2: Así es.
3: Entonces, cuando vamos a estos países, tratamos de saber cómo estaban percibiendo la audiencia el programa. Y lo que hemos encontrado, por ejemplo, voy a contarles de dónde estuvimos primero recientemente. Recientemente estuvimos en Honduras y también estuvimos en Guatemala. En Honduras fue muy interesante porque el programa se transmite en varias estaciones de radio allí. Súper contentos de que pudiéramos visitarles y lo que muchas personas se acercaron hasta el estudio de grabación para compartir sus testimonios con nosotros.
2: ¡Wow! ¡Qué experiencia tan interesante!
3: Sí, y por ejemplo, voy a contar una chica que es abogada, que estaba como buscando saber más acerca de Dios, pero no estaba convencida. Pero llegó un momento, ella había escuchado del programa, pero no, como que no estaba tan interesada en aquellos momentos, pero a esta edad que ella tiene, con dos hijos, estaba como en la búsqueda, ¿no? De claro. algo más allá de lo normal.
2: Así es.
3: Porque su vida estaba teniendo algunos retos. Entonces comienza a escuchar el programa, comienza a hacer el estudio y mientras más escuchaba el programa, más dedicaba tiempo para aprender, hacer anotaciones. Wow. Y entonces allí nos mostró cómo lo hacía. Fue muy bonito saber que las personas, cuando están en momentos difíciles, muchas veces se encuentran el programa como una forma de aliviar la desesperación que sienten y encontrar la esperanza que necesitan para lo que están realizando. Entonces, eso fue muy lindo ver cómo la vida de ella cambió desde que ha estado escuchando el programa. Muy bonito. Y ahora, bueno, sus hijos están también junto con ella escuchando. Son pequeños.
2: Así es. Muchas personas no saben cuántas personas están detrás del programa a través de la Biblia. Quizás piensan, bueno, Geyel Ortiz, Samuel Montoya y ya. No, pero hay un grupo de personas entre las cuales estás tú, que trabajan en la coordinación, en los contactos y demás. ¿Con quiénes viajaste a estos dos países en este momento?
3: Estuvimos allí en Guatemala y en Honduras con James Rosa, que es el director para América Latina de A Través de la Biblia.
2: Ok.
3: Y también está Harry Bettig, que es la persona que es la alianza entre nosotros, Radio Transmundial, y A Través de la Biblia. Juntos trabajamos para llevar adelante este ministerio y para que la gente conozca de Jesús y para que sean discipulados o, digamos, aprendan mejor lo que la Biblia nos dice acerca de Dios, acerca de Jesús y de la salvación y la esperanza que podemos tener en Jesucristo.
2: Así es. Yo sé que tú no puedes responder por ellos así de manera oficial, pero cuando estuviste con ellos, ¿cómo viste la experiencia de ellos al estar en contacto con los oyentes y personas que hacen el estudio bíblico?
3: ¿Estás hablando de los oyentes?
2: No, estoy hablando de Harry invitados. Y James.
3: James, sí. Que le decimos Santiago. En algunos momentos le llamábamos Santiago, en otros momentos le decíamos Jaime. Porque su nombre se puede traducir de varias maneras.
2: Claro, claro.
3: Pero ellos estaban, por ejemplo, te cuento de James, estaba súper emocionado de ver el impacto que ha causado el programa a lo largo de los años, porque cada una de esas personas, por ejemplo, las que se acercaron al estudio de grabación en Honduras, era la abuela, pero que el hijo también estaba escuchando el programa. Wow. Y el hijo del hijo, o sea, era lo común de este país era que la gente había ido de generación en generación escuchando el programa. Eran miles de personas.
2: ¡Qué bendición, qué bendición! Sí. ¿Y cómo les fue en Guatemala? Nos has contado un poco de Honduras. ¿Qué tal les fue en Guatemala?
3: Sí, en Guatemala llegamos y desde que nos subimos un bus, no es el autobús bíblico, el bus que nos fue a buscar al aeropuerto. El hombre que manejaba el bus resulta que escuchaba a través de la Biblia.
2: ¡Wow! ¡Qué coincidencia! ¿Eh?
3: ¡Exacto! Y entonces él nos contó su testimonio, nos dijo desde cuándo escuchaba, cómo fue que lo encontró, porque tú sabes que algo bien interesante que ocurre con a través de la Biblia es que cada persona ni siquiera estaba buscando escuchar el programa, sino que se topa con el programa.
2: Exactamente.
3: Y el mensaje toca su corazón se queda enganchado.
2: ¡Wow! ¡Qué bendición! ¿Por qué es importante que los oyentes compartan sus testimonios con nosotros?
3: Es importante porque cuando nosotros hacemos este trabajo, ustedes saben que todo tiene un costo.
2: Claro.
3: ¿Verdad? Todo tiene un costo. Y el que nosotros podamos contar las historias de lo que el programa ha hecho en la vida de personas de las cuales nosotros soñamos que están escuchando, porque nosotros sí. No te vemos.
2: Exactamente.
3: Nosotros esperamos que tú estés allí escuchando.
2: Claro, así mismo es, así mismo es.
3: No te vemos, pero entonces necesitamos escuchar lo que Dios está haciendo en tu vida a través de estos estudios. ¿Qué cosas ha cambiado en ti? ¿Cómo tu vida ha sido transformada por lo que estás escuchando? Bueno, o sea, eso es bien importante para que nosotros podamos compartirlo con las personas que dan donaciones, para que nosotros podamos seguir produciendo no solamente el programa, pero para que continuemos colocándolo en estaciones de radio en otros lugares. También para hacer traducciones del material que tenemos ya por muchos años, que necesitamos convertir en literatura.
2: Así
3: entonces
2: es.
3: Todos esos recursos nos ayudan a seguir alcanzando a muchas más personas. Y lo bueno de todo esto es que tú también eres parte.
2: Así es.
3: De lo que Dios está haciendo. Tú te conviertes en un embajador también de Dios en alcanzar a otros, con lo cual tú fuiste alcanzado.
2: Así es. Y para que usted sea parte, le invitamos a que me escriba un correo electrónico. Por favor, apunte atv@transmundial.org, atv@transmundial.org, y comparta con nosotros cómo este programa está siendo de bendición. Anabel, ¿qué tal si nos diriges en oración para iniciar nuestro estudio de hoy?
3: Señor, te damos gracias por este hermoso estudio que estamos haciendo en el libro de Juan. Te damos gracias, Señor, por tu misericordia y por guiarnos para que podamos aprender más de ti y para poder aplicar tus enseñanzas en nuestras vidas, para que también podamos ser una luz para aquellos que nos rodean. Gracias, Señor, y dirígenos en este tiempo para que podamos comprender y entender tu palabra y para que podamos ser útiles en tu reino. En el nombre de Jesús. Amén.
2: Amén. Gracias, Anabel, con nosotros. Y ahora iniciamos nuestro recorrido bíblico de hoy con las enseñanzas del Dr. Magui en la voz de nuestro maestro Samuel Montoya.
4: En nuestro estudio de hoy terminaremos el capítulo 21 del Evangelio según San Juan y con él concluiremos también nuestro estudio de este Evangelio. En nuestro programa anterior estábamos considerando El segundo incidente en este capítulo 21 del Evangelio según San Juan, que es el desayuno a la orilla del mar, el cual nos revela que el Señor Jesús es el Señor de nuestros corazones. Y vimos cómo Jesús invita a sus discípulos a desayunar con él después de una infructuosa noche de pesca, pero que debido a su intervención milagrosa podían ahora retirar una red llena de peces. El Señor pues les invita a desayunar con él. Jesús no les mandó aquí a ir a todo el mundo y predicar el Evangelio. Prefiere más bien que vengan y se desayunen con él antes de ir. La parte amable es que el Señor resucitado, Dios mismo, los alimenta. Amigo oyente, si solo nos sentáramos nosotros hoy en día y dejáramos que Él nos alimentara, sería verdaderamente maravilloso, porque Él quiere alimentar a los suyos. Bien, llegamos ahora a la entrevista especial que Jesús tuvo con Simón Pedro. Leamos los versículos 15 al 17 de este capítulo 21 de San Juan. Cuando hubieron comido, Jesús dijo a Simón Pedro: «Simón, hijo de Jonás, ¿me amas más que estos?». Le respondió: «Sí, Señor, tú sabes que te amo». Él le dijo: «Apacienta mis corderos». Volvió a decirle la segunda vez: «Simón, hijo de Jonás, ¿me amas?». Pedro le respondió: «Sí, Señor, tú sabes que te amo». Le dijo: «Pastorea mis ovejas». Le dijo la tercera vez: «Simón, hijo de Jonás, ¿me amas?». Pedro se entristeció de que le dijese la tercera vez: «¿Me amas?». Y le respondió: «Señor, tú lo sabes todo. Tú sabes que te amo». Jesús le dijo: «Apacienta mis ovejas». Nuestro Señor toma a Simón Pedro y llama a su servicio a este discípulo que vacila, que falla y que tambalea. Y aprendemos una lección de suma importancia en esta entrevista. Amor para con el Señor es el requisito previo al servicio. Hay algunas analogías aquí relacionadas con ocasiones anteriores. Estamos seguros de que vinieron a la memoria de Pedro. Pedro había sido llamado previamente al ministerio después de una pesca milagrosa. Pedro perdió aquel ministerio ante un fuego de carbón cuando negó a su Señor. Ahora, después de una pesca milagrosa, nuevamente se halla calentándose junto a un fuego de carbón. Negó tres veces a su Señor y Jesús le hace la pregunta tres veces. Una de las primeras cosas en las cuales nos fijamos es que el Señor le llama Simón. Ni siquiera le llama Simón Pedro. Recuerde que en Mateo capítulo 16, el Señor había dicho que cambiaría su nombre por el de Pedro. Bueno, todavía no es Pedro la roca, sino simplemente Simón. Ahora, hay tres preguntas que hace nuestro Señor, tres afirmaciones dadas por Pedro y luego tres exhortaciones dadas por nuestro Señor. Cuando Jesús pregunta a Pedro: «¿Me amas?», usa la palabra griego agapao, que significa el amar con todo el corazón, un tipo superior, sublime de amor. Pedro evita usarla y en su respuesta usa la palabra fileo, que significa gustar mucho de uno. Pedro, el que había insistido en que moriría por él y luego aquella misma noche había negado que le conocía siquiera, ya no se jacta más. Profundamente consciente de su propio fracaso, es completamente sincero y se aflige por no poder llegar al nivel del amor agapao. Note usted que sobre la base de su amor fileo, tan débil que le da vergüenza, que Cristo le comisiona. Resumiendo, tenemos entonces lo siguiente. En la interrogación, Jesús usa la palabra agapao. Pedro responde con la afirmación fileo y Jesús exhorta: «Apacienta mis corderos». Luego tenemos la segunda interrogación, en la cual Jesús usa una vez más la palabra agapao. Pedro nuevamente le responde afirmando fileo. Y Jesús exhorta por segunda vez: «Pastorea mis ovejas». Y tenemos por último la tercera pregunta, en la cual Jesús usa la palabra fileo. Pedro afirma fileo, y Jesús exhorta entonces: «Apacienta mis ovejas». En la primera pregunta, nuestro Señor añade las palabras: «¿Me amas más que estos?». Las palabras «más que estos» pueden referirse a las cosas materiales. Pedro había ido a pescar y la pregunta podría ser: «¿Amas al Señor más que el negocio de pescar?». Creemos que lo que significa es que el Señor le pregunta si ahora está preparado para decir que ama al Señor
5: más que estos otros discípulos. Usted recuerda que esta había sido la jactancia de Pedro antes de negar al Señor. Había dicho que él entregaría su vida por su Señor. No debemos olvidar tampoco que nuestro Señor había aparecido privadamente a Simón Pedro después de su resurrección, y lo que tuvo lugar allí no se registra. Fue una entrevista privada. Sin embargo, creemos que podemos estar seguros de que hablaron en cuanto a la negación de Pedro. Simón Pedro la confesó al Señor y el Señor le restauró. Este incidente aquí trata de la comisión de Pedro para la obra del Señor. Ya ha sido perdonado y restaurado. Ahora fíjese usted que el Señor le manda a Pedro a apacentar sus corderos. Tememos que muchos leen estas palabras de la manera siguiente. Critica a mis corderos. Pero no, amigo oyente, nuestro Señor le manda a apacentarlos, a darles la palabra. Son inmaduros y no necesitan de la crítica, lo que necesitan es una alimentación. Ahora observe usted que las ovejas también necesitan ser alimentadas. Todos, amigo oyente, necesitamos de la alimentación de la palabra de Dios. El secreto del servicio es amor para el Señor. Eso es lo más importante. Jesús dijo, si me amáis, guardad mis mandamientos. Uno de sus mandamientos es el de ir al mundo y predicar el Evangelio. Pero esto se basa en el amor. El apóstol Pablo dice, y ahora permanecen la fe, la esperanza y el amor, estos tres, pero el mayor de ellos es el amor. Nosotros le amamos a Él porque Él nos amó primero. Aun cuando nuestro Señor no puede fiarse de nosotros porque le fallamos por ser débiles, aún así nos ama. Dios nos amó cuando éramos pecadores, cuando éramos impíos. Pero nosotros le amamos a Él porque Él nos amó primero. La salvación es en verdad un asunto amoroso, y el amor es el requisito previo del servicio. Este incidente, pues, nos muestra que el Señor Jesucristo debe ser Señor de nuestros corazones. Este debe ser nuestro móvil para el servicio. Y bien, pasamos ahora a considerar el último incidente en este capítulo 21 de San Juan. Jesús anuncia la muerte de Simón Pedro, y esto revela que el Señor Jesucristo es el Señor de nuestras mentes. Leamos los versículos 18 y 19 de este capítulo 21 de Juan. De cierto te digo, cuando eras más joven, te ceñías e ibas donde querías. Mas cuando ya seas viejo, extenderás tus manos y te ceñirá otro y te llevará a donde no quieras. Esto dijo, dando a entender con qué muerte había de glorificar a Dios. Jesús informa a Pedro que será mártir. Pedro había dicho que moriría por el Señor Jesús. Pues bien, eso es lo que hará. Después de decirle esto, Jesús le pide a Pedro que le siga. Y los versículos 20 y 21 continúan diciendo, volviéndose Pedro, vio que le seguía el discípulo a quien amaba Jesús, el mismo que en la cena se había recostado al lado de él y le había dicho, Señor, ¿quién es el que te ha de entregar? Cuando Pedro le vio, dijo a Jesús, Señor, ¿y qué de éste? ¿No es esta una reacción típica de Simón Pedro? Dice, ahora que me has dicho lo que yo voy a hacer, dime lo que le toca hacer a Juan. Y Jesús le responde aquí en el versículo 22, Jesús le dijo, si quiero que él quede hasta que yo venga, ¿qué a ti? Sígueme tú. Nuestro Señor le está diciendo, mira Simón, tú vas a morir por mí. Lo que Juan haga no es asunto tuyo. Aun si vive hasta que yo regrese, eso no hace ningún efecto en lo que tú vas a hacer. Yo quiero que tú me sigas a mí. Continuemos ahora con los versículos finales, versículos 23 hasta el 25. Este dicho se extendió entonces entre los hermanos que aquel discípulo no moriría. Pero Jesús no le dijo que no moriría, sino, si quiero que él quede hasta que yo venga, ¿qué a ti? Este es el discípulo que da testimonio de estas cosas y escribió estas cosas, y sabemos que su testimonio es verdadero. Y hay también otras muchas cosas que hizo Jesús, las cuales si se escribieran una por una, pienso que ni aún en el mundo cabrían los libros que se habrían de escribir. Amén. Tenemos aquí algo interesante. La ignorancia o la falta de conocimiento no sirve como excusa para no servir al Señor. Algunos dicen que no servirán al Señor a menos que sean contestadas todas sus preguntas. Pero, amigo oyente, hay muchas cosas que usted no sabrá. Hay muchas cosas que no es necesario que las sepa. Hay cosas que no le importa saber. Lo importante, amigo oyente, es seguirle a él. Jesús no reveló lo que iba a pasar a Juan. Simplemente dijo que si fuera su voluntad que Juan no muriera, esto no afectaría en nada el servicio ni la obligación de Pedro de seguir a Jesús. Y es importante que veamos esto. Pedro escribió más tarde en su segunda carta, capítulo 1, versículo 14, sabiendo que en breve debo abandonar el cuerpo como nuestro Señor Jesucristo me ha declarado. La tradición dice que fue crucificado, pero que pidió ser crucificado cabeza abajo a causa de que no se creía digno de ser crucificado cabeza arriba, así como el Señor cuando fue crucificado. Amigo oyente, el Señor Jesucristo debe ser el Señor de su mente, el Señor de su corazón y el Señor de su voluntad. Si no es Señor de todo, entonces no puede ser Señor de ninguna manera. Ahora Juan no exagera cuando dice, y hay también otras muchas cosas que hizo Jesús, las cuales si se escribieran una por una, pienso que ni aún en el mundo cabrían los libros que se habían de escribir. El Señor Jesús es el que murió en la cruz y resucitó de los muertos. Es el Dios eterno, nuestro Salvador. Y si usted, amigo oyente, todavía no le conoce, todavía no le ha aceptado como el Salvador de su alma, le exhortamos a que acuda a Él en este mismo momento, le confiese sus pecados y le abra las puertas de su corazón, permitiéndole entrar y constituirse en el dueño y Señor absoluto de todo su ser. Solo así podrá usted decir, Jesucristo es mi Salvador personal. Es nuestra oración que usted lo haga en este día. Y así, amigo oyente, concluimos nuestro estudio de este Evangelio según San Juan. Esperamos que usted, al igual que nosotros, se haya gozado durante todo este estudio. Mientras tanto, deseamos para usted las incontables bendiciones del Señor.
2: ¡Qué manera más interesante y hermosa de concluir nuestro estudio en el libro de Juan! Muchas gracias al maestro Samuel Montoya por guiarnos y dirigirnos en el estudio bíblico de hoy. En nuestro próximo programa, el autobús bíblico nos llevará de vuelta al Antiguo Testamento e iniciaremos nuestro recorrido por el quinto libro de la Biblia, el libro de Deuteronomio. Desde ya oramos que sea un tiempo de bendición para todos aquellos que están con nosotros. Como siempre les recomendamos, cada inicio de cada estudio es un momento ideal para invitar a otros a que se unan a nuestro recorrido. Una manera en la cual usted puede compartir el estudio bíblico es a través de enlaces directos. Para eso
5: es mi Salvador personal. Es nuestra oración que usted lo haga en este día. Y así, amigo oyente, concluimos nuestro estudio de este Evangelio según San Juan. Esperamos que usted, al igual que nosotros, se haya gozado durante todo este estudio. Mientras tanto, deseamos para usted las incontables bendiciones del Señor.
2: ¡Qué manera más interesante y hermosa de concluir nuestro estudio en el libro de Juan! Muchas gracias.

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Sigo presentando buenos éxitos y buena la música y buena música. Bernie Orellana es mi nombre, saludándote a ti y dándote gracias por esa fiel sintonía. El señor Juan Carlos Alvarado sonará a continuación con el tema Salmo 3 de la producción grabada en el 2008 que se titula Tu Palabra Cantaré. Esta producción la grabó en México, así que vamos a dejarlos con Juan

0: grande porque Él es tu escudo. Él es el que va delante de ti. ¡Aleluya!
1: ¿Sabías que los cristianos estériles, sin fruto, no tienen parte en el reino de Dios? Marcos capítulo 7, versículo 19 dice: todo árbol que no da fruto es cortado y echado al fuego. 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

0: Gracias.
1: Dijo entonces Jesús a los judíos que habían creído en él: si vosotros permaneciereis en mi palabra, seréis verdaderamente mis discípulos, y conoceréis la verdad, y la verdad os hará libres. Juan capítulo 8, versículo 31 y 32.
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0: todas las cosas son puras para los puros, mas para los corrompidos e incrédulos nada es puro, sino que tanto su mente como su conciencia están corrompidas. Profesan conocer a Dios, pero con sus hechos lo niegan, siendo abominables y desobedientes e inútiles para cualquier obra buena. Segunda de Tito, capítulo 1, versículo 15 y 16.
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0: Sí, Señor. Nos gozamos en ti, porque tú eres la roca de nuestra salvación.
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0: Celebrando.

Ya no para de sonar en tu radio, aquí en Música al Punto. Música de cumplidores de promesa con el tema Preparen Camino al Señor. Suena aquí en Música al Punto.

0: El que cree en mí, como dice la Escritura, de su interior correrán ríos de agua viva. Juan capítulo 7, versículo 38.
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0: Sigo con buena música. Eric Perdomo suena en Música al Punto con el tema Eres Fiel. Música que bendice, música que llena tus sentidos y tus expectativas. Vamos a escucharlo.
1: Vamos a ver, ¿eres fiel? ¡Vamos!

17 dice: mi casa será llamada casa de oración a todas las naciones, y vosotros la habéis hecho cueva de ladrones. 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

una cosa he demandado a Jehová, esta buscaré, que esté yo en la casa de Jehová todos los días de mi vida, para contemplar la hermosura de Jehová

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0: Apocalipsis 5. Vi en la mano derecha del que estaba sentado en el trono un libro escrito por dentro y por fuera, sellado con siete sellos. Y vi un ángel poderoso que pregonaba a gran voz:
1: ¿Quién es digno de abrir el libro y desatar sus sellos?
0: Pero ninguno, ni en el cielo ni en la tierra, ni debajo de la tierra, podía abrir el libro, ni siquiera mirarlo. Y lloraba yo mucho, porque no se hallaba nadie que fuera digno de abrir el libro, ni siquiera de mirarlo. Entonces, uno de los ancianos me dijo:
2: No llores. He aquí que el león de la tribu de Judá, la raíz de David, ha vencido para abrir el libro y desatar sus siete sellos.
0: Miré y vi que en medio del trono y de los cuatro seres vivientes y en medio de los ancianos estaba en pie un cordero como inmolado, que tenía siete cuernos y siete ojos, los cuales son los siete espíritus de Dios enviados por toda la tierra. Él vino y tomó el libro de la mano derecha del que estaba sentado en el trono. Cuando hubo tomado el libro, los cuatro seres vivientes y los 24 ancianos se postraron delante del cordero. Todos tenían arpas y copas de oro llenas de incienso, que son las oraciones de los santos. Y cantaban un cántico nuevo diciendo:

Miré y oí la voz de muchos ángeles alrededor del trono, de los seres vivientes y de los ancianos. Su número era millones de millones. Decían a gran voz:

a todo lo creado que está en el cielo, sobre la tierra, debajo de la tierra y en el mar, y a todas las cosas que hay en ellos, oí decir,

0: Los cuatro seres vivientes decían: y los 24 ancianos se postraron sobre sus rostros y adoraron al que vive por los siglos de los siglos.
1: A continuación en Música al Punto se viene buena música. El señor Marco Barrientos presentándonos la alabanza Alabemos. Buena música la que tiene Marco Barrientos. Y buena música la que suena aquí en Música al Punto.
2: Por eso te alabamos a ti, Señor, juntos, juntos.

0: El que cree en mí, como dice la Escritura, de su interior correrán ríos de agua viva. Juan capítulo 7, versículo 38.
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Hola mi gente, saludos para ustedes que escuchan música al punto. Déjenme presentarles algo de la brasilera Aline Barros y esto que es de la producción refrescante se llama ¿Qué puedo decir? Aline Barros en música al punto.

0: Dijo entonces Jesús a los judíos que habían creído en él: si vosotros permaneciereis en mi palabra, seréis verdaderamente mis discípulos, y conoceréis la verdad, y la verdad os hará libres. Juan capítulo 8, versículo 31 y 32.
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Aleluya. ¿Cuántos pueden decir tú eres todopoderoso? A ver con más fuerza.

En tu radio, buena música, buena programación para usted que está checándonos, que siempre está fiel a la programación de la radio y fiel a la programación de música al punto. Se viene el tema de Marco Barrientos, No Me Iré, de la producción Ilumina, en vivo. Por supuesto, esto es música al punto.

0: hay camino que parece derecho al hombre, pero su fin es camino de muerte. Proverbios 16:25.
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5: Muy buenos días a todos, bienvenidos al DAB Español. Diariamente en audio, la Biblia, siempre en comunidad todos los días del año. Hoy es sábado 28 de mayo, yo me llamo Roberto y les saludo desde Nicaragua. Esta semana estamos leyendo de la versión Dios habla hoy. Del Antiguo Testamento, segundo de Samuel 13. Absalón, hijo de David, tenía una hermana muy hermosa llamada Tamar. Y sucedió que Amnón, hijo también de David, se enamoró de ella, a tal grado que acabó por enfermarse de angustia. Pues como su hermana Tamar no había tenido aún relaciones con ningún hombre, él encontraba muy difícil hacerle algo. Pero Amnón tenía un amigo muy astuto llamado Jonadab, que era hijo de Simás, hermano de David. Un día Jonadab le preguntó, ¿qué te pasa, príncipe? ¿Por qué estás cada día más desmejorado? ¿No me lo vas a contar? Amnón le respondió, es que estoy enamorado de Tamar, la hermana de mi hermano Absalón. Entonces Jonadab le aconsejó, métete en la cama y hazte el enfermo. Y cuando vaya a verte tu padre, dile que, por favor, mande a tu hermana Tamar para que te dé de comer y prepare alguna comida allí mismo, para que tú la veas y comas lo que ella te dé. Amnón se metió en la cama y se hizo el enfermo. Y cuando el rey fue a verlo, Amnón le dijo, por favor, que venga mi hermana Tamar y haga aquí mismo un par de tortas y que ella misma me sirva. Entonces David mandó a Tamar a la casa y le dijo, ve por favor a la casa de tu hermano Amnón y prepárele algo de comer. Tamar fue a la casa de su hermano Amnón, que estaba acostado, y tomó ella harina y la amasó, y allí mismo preparó las tortas y las coció. Luego tomó la sartén y le sirvió las tortas, pero Amnón no quiso comer, y ordenó que salieran todos los que allí estaban. Cuando ya todos habían salido, Amnón le dijo a Tamar, trae la comida a mi habitación y sírveme tú misma. Tamar tomó las tortas que había hecho y se las llevó a su hermano Amnón a su habitación, pero cuando se las acercó para que comiera, él las sujetó y le dijo, ven, hermana mía, acuéstate conmigo. Ella le respondió, no, hermano mío, no me deshonres, porque esto no se hace en Israel. No cometas tal infamia. ¿A dónde podía ir yo con mi vergüenza? Y por lo que a ti te toca, serías considerado en Israel como un necio. Te ruego que hables con el rey, que él no se opondrá a que yo sea tuya. Amnón no quiso hacerle caso. Y como era más fuerte que Tamar, la forzó y se acostó con ella. Pero fue tal el odio que Amnón sintió después hacia ella, que terminó aborreciéndola más de lo que le había amado. Así que le ordenó, levántate y vete. Tamar le contestó, no, hermano mío, porque el echarme ahora de aquí sería una maldad peor que la que has cometido conmigo. Amnón no quiso hacerle caso, por el contrario, llamó a su criado y le ordenó, echa de aquí a esta mujer, y luego cierra bien la puerta. El criado la echó fuera de la casa y luego cerró bien la puerta. Entonces Tamar, que llevaba puesta una túnica muy elegante, ropa que acostumbraban usar las princesas solteras, se echó ceniza en la cabeza, rasgó la túnica que llevaba puesta y con las manos sobre la cabeza se fue llorando por el camino. Entonces su hermano Absalón le preguntó, ¿así que fue tu hermano Amnón quien te hizo esto? En tal caso, guarda silencio, hermana mía, pues es tu hermano, no te preocupes demasiado por el asunto. Tamar, al verse abandonada, se quedó en casa de su hermano Absalón. Cuando el rey David se enteró de todo lo sucedido, se puso muy furioso. Pero no reprendió a su hijo Amnón, porque, como era su hijo mayor, lo quería mucho. Absalón, por su parte, no le dijo nada a Amnón, pero lo odiaba por haber deshonrado a su hermana Tamar. 2 años después, la gente de Absalón estaba trasquilando sus ovejas de Baal Azor, cerca del pueblo de Efraín, y Absalón invitó a comer a todos los hijos del rey. Además fue a ver al rey y le dijo, ahora que mis hombres están trasquilando mis ovejas, desearía que su majestad y sus oficiales honraran con su compañía a este siervo suyo. Pero el rey le respondió, no, hijo mío, no podemos ir todos nosotros para no ocasionarte demasiados gastos. Y aunque Absalón insistió, el rey no quiso ir, pero le dio su bendición. Entonces Absalón dijo, si eso no es posible, permita al menos su majestad que nos acompañe mi hermano Amnón. ¿Y por qué quieres que te acompañe Amnón? Preguntó el rey. Pero Absalón insistió tanto que el rey permitió que Amnón y sus demás hijos fueran con él. Absalón había preparado un banquete digno de un rey y había ordenado a sus criados, fíjense bien cuando Amnón ya se le haya subido el vino, y cuando yo les diga que lo maten, mátenlo. No tengan miedo de hacerlo, pues son órdenes mías. Así que tengan ánimo y valor. Por lo tanto, cumpliendo las órdenes de Absalón, sus criados mataron a Amnón. Entonces todos los hijos del rey se levantaron y montando en sus mulas huyeron. Cuando aún estaban de camino, le llegó a David el rumor de que Absalón había matado a todos sus hijos y que ninguno de ellos había quedado vivo. Entonces el rey se levantó, se rasgó la ropa en señal de dolor y se tendió en el suelo. Todos sus oficiales allí presentes se rasgaron también la ropa. Pero Jonadab, el hijo de Simá, hermano de David, tomó la palabra y dijo, no piense, su majestad, que han matado a todos sus hijos. Solo han matado a Amnón, pues así lo había decidido Absalón desde el día que Amnón violó a su hermana Tamar. Por lo tanto, no crea, su majestad, que todos los príncipes han muerto. El único que ha muerto es Amnón. Mientras Absalón se daba a la fuga, el joven que estaba de centinela alzó la vista y vio un grupo numeroso de gente que bajaba por el camino de Oronaim por la ladera de la montaña. Entonces el centinela fue a decirle al rey que había visto gente bajando por el camino de Oronaim. Y Jonadab dijo al rey, ya vienen los hijos de su majestad, tal como había pensado este servidor suyo. Apenas había terminado él de hablar cuando llegaron los hijos del rey y se pusieron a llorar a voz en cuello. También el rey y todos sus oficiales lloraron muchísimo. Absalón, por su parte, huyó y se fue con Talmai, hijo de Ahimud, rey de Gesur, y allí se quedó durante 3 años. Y David lloraba todos los días por la muerte de su hijo Amnón, pero cuando se consoló de su muerte, sintió un profundo deseo de ver a Absalón. Juan 17 es la oración del Señor. El Padre Nuestro es cuando Jesús nos enseña a orar. Pero Juan 17, Jesús ora, es la oración del Señor. Después de decir estas cosas, Jesús miró al cielo y dijo, Padre, la hora ha llegado, glorifica a tu Hijo, para que también Él te glorifique a ti. Pues tú has dado a tu Hijo autoridad sobre todo hombre, para dar vida eterna a todos los que le diste. Y la vida eterna consiste en que te conozcan a ti, el único Dios verdadero, y a Jesucristo a quien tú enviaste. Yo te he glorificado aquí en el mundo, pues he terminado la obra que tú me confiaste. Ahora pues, Padre, dame en tu presencia la misma gloria que yo tenía contigo desde antes que existiera el mundo. A los que escogiste del mundo para dármelos, les he hecho saber quién eres. Eran tuyos, y tú me los diste, y han hecho caso de tu palabra. Ahora saben que todo lo que me diste viene de ti, pues les he dado el mensaje que me diste, y ellos lo han aceptado. Se han dado cuenta de que en verdad he venido de ti, y han creído que tú me enviaste. Yo te ruego por ellos. No ruego por los que son del mundo, sino por los que me diste, porque son tuyos. Todo lo que es mío es tuyo, y lo que es tuyo es mío, y mi gloria se hace visible en ellos. Yo no voy a seguir en el mundo, pero ellos sí van a seguir en el mundo, mientras que yo me voy para estar contigo. Padre Santo, cuídalos con el poder de tu nombre, el nombre que me has dado para que estén completamente unidos como tú y yo. Cuando yo estaba con ellos en este mundo, los cuidaba y los protegía con el poder de tu nombre, el nombre que me has dado. Y ninguno de ellos se perdió, sino aquel que ya estaba perdido, para que se cumpliera lo que dice la Escritura. Ahora voy a donde tú estás, pero digo estas cosas mientras estoy en el mundo para que ellos se llenen de la misma perfecta alegría que yo tengo. Yo les he comunicado tu palabra, pero el mundo los odia porque ellos no son del mundo, como tampoco yo soy del mundo. No te pido que los saques del mundo, sino que los protejas del mal. Así como yo no soy del mundo, ellos tampoco son del mundo. Conságralos a ti mismo por medio de la verdad. Tu palabra es la verdad. Como me enviaste a mí entre los que son del mundo, también yo los envío a ellos entre los que son del mundo. Y por causa de ellos me consagro a mí mismo, para que también ellos sean consagrados por medio de la verdad. No te ruego solamente por esto, sino también por los que han de creer en mí al oír el mensaje de ellos. Te pido que todos ellos estén unidos como tú, Padre, estás en mí y yo también en ti. También ellos estén en nosotros, para que el mundo crea que tú me enviaste. Les he dado la misma gloria que tú me diste, para que sean una sola cosa, así como tú y yo somos una sola cosa. Yo en ellos y tú en mí, para que lleguen a ser perfectamente uno, y que así el mundo pueda darse cuenta de que tú me enviaste y que los amas como me amas a mí. Padre, tú me lo diste, y quiero que estén conmigo donde yo voy a estar para que vean mi gloria, la gloria que me has dado, porque me has amado desde antes que el mundo fuera hecho. Oh Padre justo, los que son del mundo no te conocen, pero yo te conozco, y estos también saben que tú me enviaste. Les he dado a conocer quién eres, y aún seguiré haciéndolo, para que el amor que me tienes esté en ellos, y para que yo mismo esté en ellos. Salmo 119, del 81 hasta el 96. Con ansia espero que me salves. He puesto mi esperanza en tu palabra. Mis ojos se consumen esperando tu promesa, y digo, ¿cuándo vendrás a consolarme? Aunque soy un viejo inútil y olvidado, no me he olvidado de tus leyes. Cuanto más habré de esperar, ¿cuándo juzgarás a los que me persiguen? Gente insolente que no sigue tu enseñanza ha cavado trampa a mi paso. Ayúdame, pues soy perseguido sin motivo. Tus mandamientos son todos verdaderos. Casi he sido borrado de la tierra, pero no he descuidado tus preceptos. Dame vida de acuerdo con tu amor, y cumpliré los mandatos de tus labios. Señor, tu palabra es eterna, afirmada está en el cielo. Tu fidelidad permanece para siempre, tú afirmaste la tierra y quedó en pie. Todas las cosas siguen firmes, conforme a tus decretos, porque todas ellas están a tu servicio. Si tu enseñanza no me trajera alegría, la tristeza habría acabado conmigo. Jamás me olvidaré de tus preceptos, pues por ellos me has dado vida. Sálvame, pues soy tuyo, y he seguido tus preceptos. Los malvados esperan el momento de destruirme, pero yo estoy atento a tus mandatos. He visto que todas las cosas tienen su fin, pero tus mandamientos son infinitos. Proverbios 16, 6 y 7. Con amor y verdad se perdona el pecado. Honrando al Señor, se aleja uno del mal. Cuando al Señor le agrada la conducta de un hombre, hasta a sus enemigos los pone en paz con él. Bueno, hoy vemos el inicio del cumplimiento de la profecía de Natán contra David. La destrucción está llegando a su familia. Vamos a seguir con esto mañana. Pero quiero enfatizar algo de Juan 17, la oración del Señor. Jesús deja bien claro que Él es uno con el Padre, que Él estaba con el Padre antes que existiera el mundo, y Él va para estar con Él de nuevo. Entonces Él ora por los discípulos, la oración del Señor, y no solo por ellos, por nosotros también. Dice, por todos los que han de creer a través de ellos. ¿Y qué es lo que le pide? No le pide a Dios que saque a su gente del mundo, sino que la proteja en el mundo. Pero su oración principal es la siguiente: te pido que todos ellos, versículo 20, estén unidos, que como tú, Padre, estás en mí y yo en ti, también ellos estén en nosotros, para que el mundo crea que tú me enviaste. Entonces, su oración es que nosotros estemos unidos, como Él y el Padre están unidos. Por eso hay tantos problemas, hay tantos ataques contra la unidad en la iglesia, porque la oración de Jesús fue que fuéramos unidos, y Satanás batalla contra esto. Porque la razón por la cual oró por la unidad es para que el mundo creyera que Dios Padre le había enviado al mundo. Entonces, cuando nosotros vemos unos conflictos contra la unidad de los hermanos de cualquier tipo, tenemos que entender que Jesús oró todo lo contrario. No que peleáramos sobre cositas. Sí, es claro, vamos a tener diferencias, pero la unidad se tiene que mantener. Cuando yo era creyente recién nacido, oí un pastor decir que Dios no comparte su gloria con nadie. Y hasta cierto punto entiendo esto, pero no es totalmente correcto, porque dice versículo 22, les he dado la misma gloria que tú me diste, para que sean una sola cosa, así como tú y yo somos una sola cosa. Entonces Dios sí comparte su gloria con nosotros, no para levantarnos, no para que pensemos que seamos gran cosa, sino para que seamos unos. La gloria de Dios es para unirnos, y ser unido es para que el mundo crea que Dios envió a Jesucristo. Entonces la oración del Señor tenía dos propósitos, pidiendo la protección de Dios Padre sobre los creyentes. No sacarlos del mundo, sino protegerlos. Y dos, Él oró que fuéramos uno. Y nos dio su gloria para que fuéramos uno, para que el mundo creyera en Jesucristo. Es el propósito. Oremos. Padre Dios, en este día te damos gracias por tu gran amor. Gracias por la oración del Señor. Él oró que fuéramos uno, hasta compartió su gloria con nosotros, para que fuéramos uno, para que el mundo crea que Jesucristo es la respuesta de todo. Señor, te damos las gracias en el nombre de Cristo Jesús. Amén. Hoy sábado es el último día que estamos en esta versión de la Biblia, Dios habla hoy. Mañana domingo cambiamos de versión, vamos a estar leyendo de la traducción en lenguaje actual. Como siempre, los anuncios, los jueves siempre tenemos un estudio aparte. Hemos estado estudiando la cosmovisión cristiana y ahora vamos a comenzar un estudio del libro de Hechos el próximo jueves. Estamos en Twitter y Facebook con el usuario de AVE Español. El correo electrónico de nosotros, de aveespanol@gmail.com. Los amamos mucho, que Dios los bendiga y hasta el día de mañana.

0: Palabra en Acción va a sonar a continuación con Va a haber un avivamiento. 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

0: venido a gozar esta noche. No entendí muy bien. ¿Cuántos han venido a gozarse esta noche? Saltando.
1: Me gozaré.
0: Me gozaré. A ver.

0: musical. Punto, saludos para ti y esto que se llama Tu Misericordia.
1: Porque el Señor se goza de un pueblo alegre. Su misericordia es grande.

0: Todas las cosas son puras para los puros, mas para los corrompidos e incrédulos nada es puro, sino que tanto su mente como su conciencia están corrompidas. Profesan conocer a Dios, pero con sus hechos lo niegan, siendo abominables y desobedientes e inútiles para cualquier obra buena. Segunda de Tito, capítulo 1, versículo 15 y 16.
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0: El corazón alegre hermosea el rostro. ¿Amén? Pero a veces manifestamos lo que hay dentro de nosotros. ¿Amén? Pero cuando venimos a la presencia del Señor, venimos contentos, gozosos, a alabar y glorificar ese nombre que es sobre todo nombre. Así que, amados, le damos la bienvenida a cada uno de nosotros, hermano José Itocano, Fidelina, hermano Ronaldo, hermano Femia, hermano Esaú, Domingo, hermano Fernando, pastor Elcita Sobalbarro, a Oscar García, Esperancita. Gloria a Dios, que el Señor me los bendiga grandemente, y los que están atrás de la pantalla también, siempre los que están ahí conectados buscando la palabra del Señor, sean también bienvenidos a nuestra transmisión en este día. ¿Cuántos están contentos? ¿Cuántos le dicen a los que están ahí? Gloria a Dios, aleluya. Bendito el nombre del Señor. Así es que, amados, los sentimos regocijados porque la presencia del Señor está con nosotros. Mire qué precioso, amado. A veces tenemos muchas angustias en esta tierra, tribulaciones, tristeza, pero con todas esas cosas, dice, vamos a alabar al Señor. Amén. Con todo lo que haya, amados, siempre sentimos la presencia del Todopoderoso. Así es que los sentimos contentos, agradecidos, porque el Señor los ha regalado un día más de vida. Bendito Dios. Bueno, ¿cuántos años tiene usted? ¿Cuántos años tengo yo? Y eso el Señor los ha regalado. Amén. Gloria a Dios. Así que le damos también la bienvenida, hermana. Su diapita se me había ido por alto. No la había visto. Parece está invisible ahí. Gloria a Dios. Pero bueno, que a todos el Señor nos ayude. Gloria a Dios. Estamos aquí buscando la voz de Dios. ¿Cuántos quieren que el Señor los hable? Amados, bien precioso saber lo que dice la Biblia. Gloria a Dios, porque es bien importante. Este es el libro más importante sobre los seres humanos en toda la tierra. El que quiera creer, recibirá bendición. El que no lo quiere creer, amado, pues aquí hay algo tremendo para el que rehúsa conocer la palabra del Señor. Así es que saludamos a los hermanos que están allá en Nicaragua. Bueno, están presentes ahí muchos hermanitos. Siempre estamos orando por los hermanos, los que están en Panamá, que están en Honduras, los que están en todos los lugares, y aquí en la ciudad de Miami. Bueno, una bendición ponerlos de acuerdo con la palabra del Señor. Amén. Gloria a Dios. Estamos aquí para ponerlos de acuerdo con Dios. ¿Qué Dios nos va a decir para que nosotros sigamos haciendo la voluntad de Dios? Gloria a Dios. ¿Cuántos quieren hacer la voluntad de Dios? Todos queremos hacer la voluntad de Dios, pero hay puntos, bueno, y requisitos que el Señor manda que nosotros hagamos. Amén. Hijito, dice la palabra, hijito, yo quiero que todos sean prosperados en todo y que tengamos salud. Bien precioso. Así que vamos a hablar unos puntos bien importantes, amado, lo que dice la Biblia. Vamos a hablar de 5 pasos importantes que usted y yo tenemos que saberlo. Amén. Tenemos que saber 5 puntos importantes, lo que es perder la salvación y lo que es estar ya confinado a la muerte. Vamos a ver qué dice la Biblia de estos 5 pasos importantes de pecados imperdonables. No vamos a ser nosotros aquí como los testigos de Jehová. Dice, ¿cómo el Señor siendo hijo los va a condenar? Mire qué tremendo, amado. Pero aquí la Biblia dice todo lo contrario. 5 pecados imperdonables. Y usted puede decir, bueno, pastor o predicador, como quiera llamarlo, solo hay un pecado que se llama blasfemia. Pero hay 5 pecados en la Biblia que no tienen perdón. Y hoy en esta mañana, amado, lo vamos a estudiar estos pecados imperdonables, lo que dice la Biblia. Esté atento a escuchar la voz de Dios, lo que dice Dios en su palabra. Gloria a Dios, para que así nosotros podamos evitar todas estas cosas que están en la palabra del Señor, estos pecados imperdonables. Gloria a Dios. Póngase en pie, vamos a orar, vamos a pedir la bendición y la dirección del Espíritu Santo. Y dice la palabra de la siguiente manera, pues que vamos a leer Romanos 6:23. Gloria a Dios, los pecados imperdonables, 5 pecados. Pero antes de todo vamos a orar, usted que está en la pantalla allá a través de internet, también oremos juntos. Gloria a Dios, glorificando al Señor. Padre, en el nombre de Jesús, estamos delante de su presencia, aquí su pueblo, Señor, que ha venido, Señor, con esa fe ferviente, Dios, para glorificar su nombre en esta mañana, Dios, en este lugar, este aposento, este altar, Dios mío. En el nombre de Jesús, Espíritu de Dios, ayúdanos, Señor, a caminar, a entender su plan, Señor, redentor para cada uno de nosotros y nuestra familia, nuestros hijos, Señor. Todos, Señor, los de nuestra casa, en el nombre poderoso de Jesús, Señor, le pedimos la dirección de su Santo Espíritu, que seamos, Señor, llenos de su presencia, Espíritu de Dios. En el nombre poderoso de Jesús, ayúdanos a permanecer, a perseverar, Señor, en obediencia a su palabra, Dios, glorificando ese nombre que es sobre todo nombre. Su palabra dice: hijito, si alguno ha pecado, abogado tenemos para con el Cristo de la gloria. Padre, en esta hora lo limpiamos con su palabra, Señor, toda falta, toda transgresión, Señor, todo aquello que no es suyo, Dios, en el nombre de Jesús. Pase por alto las faltas, los errores, Señor, que hemos tenido, Señor, durante toda esta semana, Dios. Ayúdanos, Señor, a perseverar, a reconocer, Señor, nuestras faltas y a levantarlos en su nombre, Dios, pidiendo, Señor, el pronto auxilio, Dios. Bendice a cada uno de mis hermanos en este lugar, Señor, la familia, los hijos, Señor, en el nombre de Jesús, Espíritu Santo. Enviamos esta palabra de bendición, de sanidad y salvación a la vida, Dios. En el nombre de Jesús la enviamos, Señor, con un propósito, Señor, que esta palabra alcance la vida, alcance los perdidos, alcance los descarriados, alcance los que están extraviados de su palabra, Dios. En el nombre de Jesús no retorna vacía esta palabra, Dios. Gracias, Padre, en esta mañana, Dios, reprendemos todo espíritu inmundo que quiere estorbar esta palabra, esta predicación, Dios mío. Lo sometemos a obediencia a su palabra en el nombre de Jesús. Gracias, Padre, por esta bendición en este día que estamos juntos, unidos, Señor, en el mismo sentir, Señor, para glorificar su nombre, porque dice su palabra que ahí usted envía salvación y vida eterna, Dios. Gracias, Padre, por su palabra, Dios. En el nombre de Jesús, y aquí el pueblo agradecido dice: amén, amén. Pueden sentarse, amado. Gloria al Señor. Bueno, se me olvidó dar los papelitos ahí para unos versículos, pero rapiditamente, cuando cite una cita bíblica, me pasan el micrófono para que me lean un versículo que yo voy a citar. 5 pecados imperdonables en la palabra del Señor. ¿Cuántos lo quieren saber? Todos queremos saber lo que dice la Biblia. Todos queremos interpretar lo que dice la palabra del Señor. Bueno, algunas cosas, muchos les gusta, dicen: no, esta palabra no me gusta, y le da vuelta la hoja. Esta no me gusta, voy a leer la otra, donde están las bendiciones, donde está ahí la prosperidad, pero donde están las exhortaciones no quieren oír muchos. Gloria al Señor. Por eso ahora ha aparecido la apostasía personal. Amén. La apostasía personal es aquello, pues, que pecados que a la gente le gusta y pasa por alto la exhortación de Dios. Eso se llama apostatar de la fe, apostasía personal, que no quieren someterse a la palabra del Señor. Romanos capítulo 6, versículo 23. Primer paso, bueno, algo importante de la introducción, de 5 pecados imperdonables en la presencia del Señor. 5 pecados, y dice la palabra que el pecado no le agrada a Dios. Romanos capítulo 6, versículo 23. Gloria a Dios. Romanos capítulo 6, versículo 23. Comenzamos con la predicación de la palabra del Señor. Ayer estamos hablando acerca de las obras infructuosas. Bueno, muchos están preparando para darle la bienvenida a su padre el diablo, abriéndole las puertas de sus casas, disfrazando sus hijos. La palabra manda de Deuteronomios, bueno, dice: no pases por el fuego a tu hijo, porque es abominación a Jehová. Pero dice la palabra, Romanos capítulo 6, versículo 23. Dice la palabra del Señor. Porque la paga, honrando al Padre, al Hijo y su Santo Espíritu, es muerte. Mas la dádiva de Dios es vida eterna en Cristo Jesús. Lo podemos leer todo. Porque la paga del pecado es muerte, dádiva es vida eterna. No hay nada bueno del pecado ante la presencia del Señor. La paga del pecado es muerte, porque la palabra lo dice, amado. La paga del pecado es muerte. No hay nada, no hay nada de intermedio de lo que es la paga del pecado. Bueno, la paga del pecado es muerte, ya sabemos, bueno, todos los vamos a morir, puede decir alguien, todos los vamos a morir. La muerte física, no podemos evitarla, pero la muerte espiritual, esa sí la podemos evitar en esta tierra. Y es por medio de Cristo, el intercesor suyo y mío en esta tierra, y Él está en el cielo intercediendo por cada vida. Gloria a Dios. Dice, la paga del pecado es muerte. Porque eso, esto es uno de los pecados que el Señor condena. Bueno, y un punto principal dice la blasfemia contra el Espíritu Santo. Primer punto, la blasfemia contra el Espíritu Santo. Mire qué tremendo, amado, porque la blasfemia contra el Espíritu Santo, como dice la palabra, busquemos en el libro de Mateo capítulo 12, y versículo 31, Mateo 12:31, para que le sintamos sabor a la palabra, gloria a Dios. Mateo 12:31, pásemele el micrófono a alguien para que me lo lea rapidito, porque vamos.
1: Gloria a Dios. Por tanto os digo, todo pecado y blasfemia será perdonado a los hombres, mas la blasfemia contra el Espíritu Santo no le será perdonada.
0: Así mismo dice la palabra del Señor. Mire qué tremendo, amado, algo tremendo en la palabra del Señor. Bueno, hay pasos que, ¿cuál es la blasfemia contra el Espíritu Santo? Dice la palabra, por tanto, os digo, todo pecado y blasfemia será perdonado a los hombres, mas la blasfemia contra el Espíritu Santo no se le será perdonado. Amor, hermano, ¿cuál será la blasfemia contra el Espíritu Santo? ¿Usted quiere saber cuál es la razón de blasfemar contra el Espíritu Santo? ¿Cuál es los síntomas? ¿Cuáles son los síntomas? Podemos decir más mejor. ¿Cuáles son los síntomas de sentir de blasfemar contra el Espíritu Santo? Bueno, bien claro, la palabra lo dice. La palabra lo enseña, amado, algo importante que dice la palabra del Señor, que blasfemar contra el Espíritu Santo es el rechazo continuo y deliberado, como dice la palabra, de cada persona. El rechazo continuo y deliberado. Deliberado, que es el con libertinaje, ¿vale? No atender la presencia del Señor, no atender la palabra del Señor, pasar por alto todo lo que se llama palabra de Dios. Este es el rechazo, dice la palabra, rechazar deliberadamente la presencia del Señor. Porque la palabra lo dice, amado, porque es contra la palabra del Señor, porque la palabra lo dice, el rechazo deliberado del testimonio del Espíritu Santo respecto a Cristo y su palabra y de su obra, dice, redentora, que Él llevó la culpa de cada uno de nosotros en cuanto al pecado. Pecar deliberadamente, hermano, pasar por alto y rechazar la presencia del Señor. A veces nosotros somos investidos del Espíritu Santo. somos tocados por el Espíritu Santo, pero cuando hacemos y pasamos por alto ese toque de Dios, y decir, bueno, eso es nada, y sentí algo, escalofrío, sentí, y se me puso la cabeza grande, bueno, cuánta gente hablan de diferentes maneras, pero ya pasó, y ya eso no se le dio importancia. No detuvo la presencia del Señor, no detuvo la presencia del Espíritu Santo, sino pasó por alto, pasó. Y dice la palabra que ese rechazar deliberadamente la presencia del Espíritu Santo. Y eso se convierte en blasfemia. Gloria a Dios, porque la palabra lo dice, blasfemia. Cuando el Señor habla, exhorta de culpa al ser humano del pecado. El que rechaza la voz del Espíritu Santo, dice la palabra, se opone y se separa de la única persona que puede conducirlo al perdón. Y amado, qué tremendo. Amado, dice, se separa de la persona, la única persona que lo puede conducir y quitar el pecado, conducirlo al perdón. Amén. Porque la palabra lo declara, hermano, cuando pasamos por alto toda la presencia del Espíritu Santo que nos toca, nos redarguye, y lo hacemos a un lado, lo hacemos de menos, bueno, es bueno, yo siento la presencia del Señor, pero bueno, el Señor es bueno conmigo. El Señor conoce mi corazón. Amado, estamos cayendo en un peligro de blasfemar contra la palabra del Señor. Y esto es más, no estamos cayendo en un peligro, sino que estamos en un peligro bien tremendo de blasfemar contra la palabra del Señor. Y dice la palabra del Todopoderoso, un primer punto de rechazar la presencia del Espíritu Santo, y se llama, número uno, entristecer al Espíritu Santo. Cuando nosotros no le damos cabida, cuando nosotros no le damos entrada al Espíritu Santo, cuando el Espíritu Santo está hablando, tocándolo, el Señor los habla de diferentes maneras, amado. Y cuando no le damos lugar, no le damos entrada al Espíritu Santo, eso se llama rechazo al Espíritu Santo, un primer punto de blasfemar contra el Espíritu Santo. Usted lo puede apuntar, amado, el rechazar la presencia, el toque de Dios. Y dice la palabra, entristecer el Espíritu, que se encuentra en Efesios 4:30, lo cual sí es continuo. Dice la palabra rechazar y llega a resistir al Espíritu Santo. Mire, es cuando se rechaza de continuo. Número dos, dice la palabra resistir al Espíritu. Dice, lleva a apagar el fuego del Espíritu de Dios. Parte dos, dice, al resistir llega a apagar el fuego del Espíritu Santo. Amado, la palabra, la presencia del Espíritu Santo es algo que está empujando, un fuego calientito que está ayudando, está fomentando, está empujando, está ayudando, está dando, bueno, fuerza, fortaleza. Y la presencia del Espíritu Santo, amado, es algo que lo tiene ferviente, como dice, avivar ese fuego de Dios. Cuando usted siente el fuego de Dios, la presencia del Espíritu Santo, usted siente un celo, se pone celoso cuando alguien no está correctamente con la palabra del Señor. Ese es el fuego de Dios, el celo de Dios que lo está empujando. Cuando alguien está haciendo lo malo, usted le llama la atención y le dice, no está bien, eso está incorrecto, porque la presencia del Espíritu Santo lo está empujando, lo está quemando para que usted pueda exhortar con la presencia del Espíritu Santo, porque la palabra lo dice, amado, la palabra lo habla. Gloria, resistir al Espíritu Santo lleva a apagar el juego de Dios, el juego del Espíritu Santo, que encuentra 1 Tesalonicenses 5:19. Dice, tercer punto, apagar el juego del Espíritu Santo lleva a endurecer el corazón. Un tercer punto, hermano, de la blasfemia del Espíritu Santo. Y este dice la palabra, apagar el juego del Espíritu Santo lleva a endurecer el corazón. Cuando ya se salta, ya se desliza la presencia del Espíritu Santo, amado, este que está aquí, se endurece y no hay nadie, nada que le entre. Y no hay nadie que no pueda, que pueda entrar en razón. Busca a Dios, hable de Dios y como quiera decirle a alguien que está endurecido, amado, por ningún lado, porque ya selló la presencia del Señor. Apaga la presencia del Espíritu Santo, dice, y llega a endurecerse su corazón. Un corazón endurecido, amado, no le agrada a Dios porque está blasfemando, porque ha conocido la palabra del Señor, ha conocido el toque de Dios, ha recibido la presencia del Todopoderoso. Y eso se convierte en blasfemia. Y eso ya está liquidado. Ya está liquidado porque ha blasfemado. Ya no entra nada. Ya el Señor no puede hacer nada. Cuando endurecemos el corazón y cerramos el corazón y quedamos, dice, no, el Señor conoce mi corazón. Ese es cerrar el corazón. Ese es aceptar las cosas silenciosas y tenerlas aprobadas. Dice, no, no, yo estoy bien. Yo conozco la palabra. No necesito que usted me diga porque yo voy a la iglesia. Yo leo la palabra. Escucho la predicación. Yo estoy bien. No, usted no me puede decir nada. Porque está su corazón endurecido. Ya no hay nada que hacer, hermano. No hay nada que hacer con la palabra del Señor. Gloria a Dios. Pero, ¿qué dice la palabra? Apagar el juego del Espíritu lleva a endurecer el corazón. Porque la palabra lo dice. Cuarto punto. Endurecer el corazón, amado, lleva a tener una mente depravada que llama a lo bueno malo y a lo malo bueno. ¿Se da cuenta? Amado, hay que tener mucho cuidado con la palabra del Señor. Vemos ahora por todos lados, en toda la tierra. Ahora miramos, blasfemos con la palabra del Señor. Predicadores de nombre. No están predicando lo que dice la Biblia. Están predicando un evangelio diferente, un Jesús diferente, una fe diferente, un Señor diferente. Eso se llama blasfemar contra la palabra del Señor. Y la palabra lo dice, amado, bien claro. Cuando ya salimos de la presencia del Espíritu Santo, que el corazón está endurecido, dice la palabra, se lleva a tener una mente depravada que le llama a lo bueno malo y a lo malo bueno. Muchos predicadores ahora dicen, bueno, esta palabra ya no se puede aplicar para estos tiempos. Eso se llama malo y maldad. Ya eso se llama una mente cauterizada, una mente, un corazón que está endurecido. La palabra dice bien claro, es de ayer, hoy y siempre. No ha cambiado la misma palabra, el mismo Señor, el mismo Evangelio tenemos nosotros, amado. Eso se llama apostasía personal. ¿Cuántos? Mire, yo escucho algunos predicadores que tienen una palabra elocuente, pero es letra. No está la presencia del Espíritu Santo. Son predicaciones de ellos mismos por el estudio que han hecho. Se apoyan en lo que ellos han aprendido, pero no hay presencia del Espíritu Santo. Miramos ahí un predicador que es adventista, tiene una palabra hermosa. Y lo escuché hasta el final, que al final tocó el punto de la muerte. Que cuando los morimos, ahí va alma, espíritu y cuerpo al Seol. Cuando eso es una blasfemia, amado, una blasfemia ante la presencia del Espíritu Santo. Hay una separación, el cuerpo va a la tierra. El espíritu vuelve a Dios, pero el alma, si usted la ha salvado, vuelve a Dios también. Bajo la presencia del Todopoderoso, salva. Pero dice la palabra que estos blasfeman con la palabra del Señor. Hay un montón de predicadores, hermano, que tenemos que tener mucho cuidado, porque tienen palabras elocuentes, pero no tienen palabra de arrepentimiento. No tienen palabra de búsqueda de Dios, no tienen palabra de santidad. Lo que tienen grandeza, busque y declare y despierte al campeón. Eso se llama blasfemar con la palabra del Señor. Esos están liquidados, amados. Están liquidados como este predicador que le digo adventista que ha pedido bulón. Otro blasfemo que es Dante Heaven. Otro que se llama Franklin. Una cantidad de blasfemos, amados. Tengamos mucho cuidado en escuchar ese tipo de predicaciones porque los van a confundir. Y los van a sacar la santidad, la palabra, la presencia del Espíritu Santo de nuestro corazón. Y los vamos a volver a apóstatas, a apostatar de la fe. Gloria al Todopoderoso. Dice la palabra. El cuarto punto que dice así. Gloria a Dios. Esto es bien importante saberlo, amado. Porque dice, endurecer el corazón lleva a tener una mente depravada. ¿Qué es una mente depravada? Una mente que no glorifica a Dios. Siempre anda con la mala palabra, con ofensas, con pleitos, con tiendas, con malicia, con celo. ¿Y cuántas cosas, hermano? Esa es una mente, tener una mente depravada. Y aceptar que lo malo es bueno y que lo bueno es malo. Amado, qué terrible lo que estamos viviendo. Gracias a Dios, amado, porque estamos aquí escuchando la palabra del Señor. Gracias porque la guianza del Espíritu Santo nos ayuda a caminar conforme dice la palabra del Señor. Pero si un poquito nos debilitamos, si un poquito le damos lugar al diablo, hermano, el diablo es experto en engañar porque es el enemigo de Dios. Y dice la palabra que el diablo quiere ganarle la batalla a Dios. Extraviarle, o sea, separar la humanidad de la presencia del Señor. Y lo ha logrado en un, podemos decir, en un 75%. ¿Con qué ha logrado llegarle a la batalla al Señor? Con el engaño. El engaño es un arma poderosa del diablo. Porque la palabra dice Juan 10. Porque el diablo ha venido, dice, a matar, robar y destruir. Esa es la obra del diablo, ese es el trabajo del diablo, el trabajo engañar a los seres humanos. Lo engaña de diferentes maneras, hermano. Le mete engaño por todos lados para que el ser humano blasfeme contra Dios. No existe Dios. ¿Qué está haciendo Dios? Mire lo que me pasa, mire, y lo hace blasfemar contra Dios. Mire qué tremendo, hermano, bien importante. Bien importante escudriñar la escritura, congregarse, oír la palabra del Señor de alguien que busca la dirección de Dios. No vamos a buscar uno de esos apóstatas ahí, venga, traiga su bolsa llena de dinero, no le falte la Biblia y la cartera. Esas son las expresiones de los apóstatas, amado. Que traiga la Biblia y la cartera. Amado, vamos a traer la presencia del Señor, un corazón contrito y humillado. Dice, Dios no despreciará. Amén. Lo demás es añadidura. Si usted le quiere dar a Dios para que sea bendecido, le da. Y si no le quiere dar, también. Diferentes maneras, amado. Le mete engaño por todos lados para que el ser humano blasfeme contra Dios. No existe Dios. ¿Qué está haciendo Dios? Mire lo que me pasa. Mire, y lo hace blasfemar contra Dios. Mire qué tremendo, hermano. Bien importante. Bien importante escudriñar la Escritura, congregarse, oír la palabra del Señor.

0: que traiga la Biblia y la cartera. Amado, vamos a traer la presencia del Señor, un corazón contrito y humillado. Dice, Dios no despreciará. Amén. Lo demás es añadidura. Si usted le quiere dar a Dios para que sea bendecido, le da. Y si no le quiere dar, también. Pero lo más importante, dice la palabra, acercaos a mí y yo me acercaré a vosotros. Gloria a Dios. Otro pecado imperdonable, amado, dice la palabra del Señor, que es la tibieza. La tibieza es un pecado imperdonable. Ser tibio, mirar las cosas de hoy sí, mañana no, hoy sí, mañana no. Tibio. Y vamos a ver qué dice la Biblia. Vamos a hablar, dice, usted me está hablando a mí, me está tirando a mí, está hablando más de la cuenta. Es lo que dice la Biblia, amado. Si no decimos lo que dice la Biblia, ya nosotros somos apóstatas. Apostatar de la fe. Apocalipsis, vamos a ver qué dice Apocalipsis 3:15. Alguien que lo lea rapidito también. Apocalipsis 3:15. Gloria a Dios. Pasen el micrófono también rápido para que lo lean. Gloria a Dios, para que escuchen lo que están allá atrás de la pantalla. Gloria a Dios. Apocalipsis 3:15 habla de la tibieza. ¿Qué es una persona tibia? ¿Cómo se manifiesta la tibieza? Diga, gloria a Dios.
1: 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Ojalá fueses frío o caliente.
0: 16.
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0: Gloria a Dios. Así dice la palabra del Todopoderoso, amado. Porque la palabra lo dice, yo conozco tus obras, que ni eres frío ni caliente. Ojalá fueres frío o caliente. Pero por cuanto eres tibio y no frío ni caliente, te vomitaré de mi boca. ¿A dónde está ese tibio? Ese tibio está en el cuerpo, amado. En el cuerpo de Cristo. Amén. Porque nadie va a vomitar si no tiene de afuera del cuerpo nada. Por cuanto no eres frío, ni tibio, ni caliente, te vomitaré de mi boca. O sea que el tibio al Señor le está haciendo daño. Pero dice la palabra del Señor, todo bien importante, amado. Dice que esta palabra se describe la condición espiritual de un ser humano que se acomoda o se ha acomodado al mundo. Esta es la tibieza, que se ha vuelto a acomodar al mundo. Pero dice la palabra del Señor, lo vuelvo a repetir. Yo conozco tus obras, que ni eres frío ni caliente. Ojalá fueses frío o caliente. Pero por cuanto eres tibio y no frío ni caliente, te vomitaré de mi boca. Amado, ¿qué quiere decir esta palabra? Creyentes que no huelen ni hieden. Ni hacen bien ni hacen mal. No hacen nada. Y eso en la palabra del Señor se cuenta una persona tibia. Y la tibieza es un pecado bien sutil y sublime en la vida del cristiano. Está fuera de salvación. Y el tibio no bebe, no fuma, no baila, no dice falsos testimonios, no hace cosas malas. Simplemente se ha quedado aplastado, apagado, frío. Y como leímos anteriormente, ha entristecido al Espíritu Santo, ha rechazado la presencia del Espíritu Santo, ha endurecido la presencia de Dios en su corazón. El tibio, amado, el tibio nunca verá a Dios, ni en este

0: siglo venidero. Ni en esta tierra, ni en este momento, ni en ningún momento mirará la presencia del Señor. Porque ha blasfemado contra el Espíritu Santo. Ya está liquidado, amado. Millones de personas con el falso evangelio han caído en la tibieza. Ah, no, yo estoy cubierto con la sangre de Cristo. Yo soy un campeón en la presencia del Señor. Y por ahí, hermano, pero perdió la comunión con el Espíritu Santo. Porque la palabra lo dice. Esto lo describe la condición espiritual, lo que se acomodan al mundo. Volvieron al mundo. Son cristianos silenciosos, cristianos anónimos. Usted sabe que es una persona anónima, que se proyecta, que dice que puede y hace, y no es nada. Es ser un creyente anónimo. Porque ha fallado la presencia, se ha ido de la presencia del Señor. Hay algo bien importante, amado, que dice Proverbios 22, 3. Hay una palabra bien preciosa allí. Proverbios 22, versículo 3. Dice que el avisado ve el mal y se aparta. Pero los simples, dice, pasan por ello y reciben el daño. ¿Qué más puede entender una persona que se le predique el evangelio y no quiere? Se le está advirtiendo, se le está avisando lo malo, pero que busque lo bueno. La palabra dice, el avisado ve el mal y se aparta. Más los simples pasan por ello y reciben el daño. Amén. La palabra dice también en el libro de Amós, capítulo 8, 6, 4. Amós 6, 4. Mi pueblo pereció. ¿Por qué dice? Porque le faltó conocimiento. Mi pueblo pereció. Amós. En el libro, perdón, Oseas 6, 4. Dice, mi pueblo pereció porque le faltó conocimiento. Gloria a Dios. Tenemos la palabra, mi amado, del peligro de caer en tibieza. Pero el que ya cayó en tibieza es porque no ha conocido a Dios, no ha nacido de nuevo, no ha tenido una buena relación con el Señor, con el Espíritu Santo. Nunca ha tenido una buena disposición, hermano. Gente que pasan años y años y años, como vuelvo a decir, ni hacen bien ni hacen mal, no vuelven ni hieren. El Señor dice, no apagues el fuego de Dios, ni entristezcáis al Espíritu Santo en nuestras vidas, ni rechacéis la presencia del Espíritu Santo, el toque de Dios. Eso se llama blasfemar, son blasfemias imperdonables, amado. Qué tremendo, pero tenemos la palabra, hermano, tenemos lo que dice la Biblia, algo bien importante. Gloria a Dios, porque esto es la palabra del Señor, porque el tibio, y no frío, caliente, dice, esto describe la condición espiritual de la iglesia. Mire, cuando la iglesia está en esa posición, una iglesia tibia, es la que se acomoda al mundo y es semejante a la sociedad que la rodea. Mire, ¿qué es la sociedad? Una sociedad, ¿cómo vive? Una vida, a lo malo le dicen bueno, a lo malo humano, una mente depravada de la gente de la sociedad, mano. Gente depravada. Y este espíritu de depravación no está en ciertas personas, está en aquellos que rechazan la presencia del Señor en gente eminente, gente poderosa. Hay cosas escondidas de maldad. Y usted a veces se sorprende con alguna persona de esas, dice, pero esta es una persona, un doctor, un abogado, un ingeniero, y cómo habla, lo que dice, cómo hasta se admiran las personas en la forma que hablan. El rechazo, amado, a la palabra del Señor, porque esta gente blasfeman contra la palabra del Señor. Se han acomodado al mundo y se asemejan a la sociedad que los rodea. Profesan, dice, que siguen el ejemplo de Cristo, pero en realidad es miserable y digna de compasión. Usted no se va a encontrar ninguna persona, dice, que no cree en Dios. No, yo creo en Dios. No se va a encontrar a nadie que rechaza a Dios. Y dice la palabra, y que muchos cuando vienen a Cristo de un paganismo, de una religión, de algo pagano, amado, y quieren enlazar la salvación ¿con qué? Con religión. Quieren enlazar a Cristo con salvación y religión. No podemos nosotros mezclar la verdad con la mentira, porque se convierte en ser blasfemo. Porque la palabra lo dice, amado, la palabra lo habla bien claro, gloria a Dios. Que algunos, dice, profesan que siguen el ejemplo de Cristo, pero en realidad es miserable y digna de compasión. Porque la palabra dice un punto principal, Cristo advierte con severidad a la iglesia respecto al juicio que se imita contra la tibieza espiritual. Pues esta es una advertencia, ¿no? Cristo invita sinceramente a la iglesia a que se arrepienta y sea restaurada a un lugar bien importante de la fe, justicia, revelación y comunión con la presencia del Espíritu Santo. Esta es la tarea que el Señor advierte, amado, como creyente, que hemos creído en la palabra del Señor, que hemos venido y el Señor los ha limpiado, nos ha perdonado, los ha cambiado, nos ha transformado, nos ha hecho nueva criatura, y tenemos que tener el estilo de vida del Señor. Las cosas viejas pasaron, ya no tenemos que estar pensando nosotros cuántas cosas en el mundo. Voy a hacer y esto, y voy a hacer planes personales, voy a hacer esto y esto si Dios quiere. Voy a hacer este plan, tengo si Dios quiere, voy a orar, Señor, mire, yo quiero este plan, quiero esto. Y la palabra dice que todo lo que Él toma por hijo, el que le pide al Señor, Él se lo dará. Gloria a Dios. Tenemos la palabra, mi hermano, este peligro, esta blasfemia que se llama tibieza, gloria a Dios, es algo tremendo en la palabra del Señor, hermano. Otro punto principal, dice la palabra, la incredulidad. La incredulidad, amado, dice la palabra, que es un espíritu que blasfema contra la palabra del Señor. Hay gente que se le habla la palabra, hizo el paso de fe, aceptó a Cristo y se quedó ahí remachado. El Espíritu Santo lo tocó. El Señor Jesús lo salvó, lo limpió con su sangre, lo llamó el Señor para dárselo a Cristo, lo salve. El Señor se lo dio al Espíritu Santo para que estuviera con él todos los días hasta el fin del mundo. Y se rechazó, se endureció, amén, se hizo una piedra. Incredulidad, amado, se llama incredulidad. Y dice la palabra segunda de Corintios 4:4, El que me lo lea rapidito, segunda de Corintios 4:4. ¿Quién es el que domina la mente? ¿Quién es el que le da guianza al incrédulo? Segunda de Corintios 4:4. Gloria a Dios. A veces se le da el tiempo a uno rapidito.
1: El Dios de este siglo cegó el entendimiento de los incrédulos para que no les resplandezca la luz del Evangelio de la gloria de Cristo, el cual es la imagen de Dios.
0: Otro que me lo lea rapidito. Con el micrófono para que se escuche en el con el micrófono para que salga lo que estamos leyendo, gloria a Dios.
2: En los cuales el Dios de este siglo cegó el entendimiento de los incrédulos, para que no les resplandezca la luz del Evangelio de la gloria de Cristo, el cual es la imagen de Dios.
0: Gloria a Dios. Dice la palabra del Señor. En el cual el Dios de este siglo ha cegado el entendimiento de los incrédulos. Miren, la palabra incrédulo, amado, es una abominación delante de Dios. Porque dice la palabra, hay una palabra que dice, viendo con los ojos y escuchando con sus oídos, no entienden la predicación del Evangelio. Y cierran el corazón y se le llama incrédulo. Aunque vean las cosas que vean, amado, incrédulo. Ya puede ser la mejor predicación, incrédulo. No le creen a Dios. Entonces el diablo toma ventaja y le pone un candado al corazón y ya bota la llave. Ya está liquidado, ya está. Le pertenece al diablo. Porque es incrédulo. Pero ¿qué dice la palabra Hebreos 3:12? Vamos a ver lo que dice la incredulidad. Hebreos 3:12. Dice la palabra Hebreos 3:12. Alguien que me lo lea también, que esté rapidito con el micrófono. Yo lo voy a leer también. Mirad, hermanos, que no haya en ninguno de vosotros corazón malo de incredulidad para apartarse del Dios vivo. Mire qué precioso, hermano. Léamelo rapidito ahí. Mirad, hermano. Gloria a Dios.
3: Mirad, hermanos, que no haya en ninguno de vosotros corazón malo de incredulidad para apartarse del Dios vivo.
0: Gloria a Dios. Mire qué precioso, amado, esta palabra tan preciosa. Y dice la palabra que cuando alguien se aparta, porque esto es un blasfemar contra el Espíritu de Dios cuando se han recibido los top santos. ¿Cuáles fueron los toques del Espíritu Santo? El toque de Dios. ¿Y cuáles fueron los rechazos que uno le hace al Espíritu Santo? La tristeza, rechazar la presencia del Señor, el toque de Dios. Todas estas cosas, amado, atraen una tremenda condenación delante de la presencia del Todopoderoso. Porque dice la palabra, al apartarse del Dios vivo, no hay intervalo de regularse a través de esta carta. El autor advierte que sus lectores sobre este peligro de apartarse de la fe. Bueno, al final dice la palabra que se pone un título: apostasía personal. Apostatar de la fe. Porque dice la palabra, mirad, hermano, que no haya ninguno de vosotros corazón malo de incredulidad para apartarse del Dios vivo. Miren, no hay cosa más sincera, amado, ser sincero con uno mismo y decir, yo soy creyente, yo amo a Dios, yo creo en Dios, y andar apartado de lo malo. Aunque el diablo se va a burlar, eso tómalo por seguro, el diablo se va a burlar y le va a decir santurrón y santurrona. Y le va a decir una cantidad de cosas. Pero usted va a mantener la presencia del Señor en su vida. Usted va a caminar con Dios en todo tiempo. Usted se va a acostar con Dios, se va a levantar con Dios, va a caminar con Dios y va a andar con Dios en cualquier lugar. Y dice la palabra, y nadie le hará frente. Nadie tomará ventaja en su vida y en mi vida. Gloria a Dios, porque caminamos con Dios. Pero si andamos extraviados, bueno, Dios lo tengo en la iglesia y salgo de ahí y lo dejo sentado para que me espere en la próxima reunión. Lo dejo sentado y yo voy a caminar solo. Y eso es caminar bajo de una condenación que se llama la palabra un pecado imperdonable. Ya lo dejó un día, lo dejó otro día, lo dejó ya después, lo dejó y se olvidó. ¿Cuántas gentes, amados, dejan el Señor? Bueno, el Señor está en la iglesia, yo voy a ir a buscarlo a la iglesia. El Señor no se busca en la iglesia. El Señor no está en la iglesia, el Señor está en todo lugar. Amén. En todo lugar y Él, usted lo va a encontrar siempre y cuando usted busque al Señor. Gloria al Todopoderoso. Tenemos la palabra, mi amado, desde el espíritu de incredulidad. Dice la palabra que el Dios de este siglo ha cegado el entendimiento de los incrédulos. Mire, una persona incrédula, hermano. He visto gente que están ancianitos. Y gente también joven y con eminencia. Hablar de la palabra del Señor y la forma que hablan. Rechazo, incredulidad, eso se llama incredulidad. Pero vamos a ver con en el Salmo 78. Vamos a ver qué nos habla el Salmo 78. Gloria a Dios. A veces cuando hablo así se me extiende y se pasa, pero no estamos aquí para mirar reloj ni nada de eso, sino que para ver la palabra del Señor. Gloria a Dios. El Salmo 78 dice la palabra así. 78:22. Salmo 78:22. ¿Qué dice la palabra?
4: Por cuanto no habían creído a Dios ni habían confiado en su salvación.
0: Dice la palabra, por cuanto no habían creído a Dios ni habían confiado en su salvación. Ahora dice, sin embargo, mandó a las nubes de arriba y abrió las puertas de los cielos e hizo llover sobre ellos maná para que comiesen y les dio trigo de los cielos. Qué tremendo, amado, para que creyeran. El Señor nos habla de diferentes maneras, los bendice de diferentes maneras, los da trabajo, los da salud, los da un hogar, los da hijos, los da de comer todos los días, amén, los provee todos los días. Nadie podemos quejarlos aquí en este lugar, ni en ningún lugar, amado. Siempre el Señor está proveyendo para su pueblo, sus hijos. Porque dice la palabra aquí, vuelvo a repetirlo. Por cuanto no habían creído a Dios, ni habían confiado en su salvación, sin embargo, mandó a las nubes de arriba y abrió las puertas de los cielos e hizo llover sobre ellos maná para que comiesen y le dio trigo de los, ¿de dónde? De los cielos, hermano. Esta palabra que pone, yo pongo por testigos los cielos, obra de mis manos, y el firmamento y la tierra por testigo. Nadie puede negar la existencia de Dios. Lo contrario, blasfeman en contra de todas estas cosas, porque dice, ah, ¿quién hizo el cielo? ¿Quién? Esto fue una explosión, una cosa. Le atribuyen a un bombazo, que ¿cómo le llaman eso? ¿Cómo le llaman eso? Eso mismo. Se lo atribuyen, eso, blasfemar en contra de la palabra del Señor. Gloria al Todopoderoso. Pero tenemos la palabra, amado, escrita. Y es bien importante que nos llenemos, nos nutramos. Hay gente que tiene de menos la predicación de la palabra del Señor. Pero qué bueno, amado, como dice la palabra, la incredulidad es algo que el diablo la usa para apartar al ser humano de la presencia del Señor. Otra condenación, otra blasfemia contra el Espíritu Santo, se llama la marca de la bestia, 666. Apocalipsis, capítulo 13. La marca de la bestia. Otro blasfemia contra el Espíritu Santo. Apocalipsis, capítulo 13. Vamos a leer del versículo 15 y al 18. Rapidito. Apocalipsis 13. 15 al 18. Gloria a Dios. La marca de la bestia.
4: Y se le permitió infundir aliento a la imagen de la bestia, para que la imagen hablase e hiciese matar a todo lo que no le adorase. Y hacía que a todos, pequeños y grandes, ricos y pobres, libres y esclavos, se les pusiese una marca en la mano derecha o en la frente, y que ninguno pudiese comprar ni vender, sino el que tuviese la marca o el nombre de la bestia o el número de su nombre. Aquí hay sabiduría. El que tiene entendimiento, cuente el número de la bestia, pues es un
0: número de hombre.
4: Pues es número de hombre y su número es 666.
0: Dice la palabra, y se le permitió infundir aliento a la imagen de la bestia para que la imagen hablase e hiciese matar a todos los que no adorase. Y así es que a todos, pequeños y grandes, ricos y pobres, libres y esclavos, se les pusiera una marca en la mano derecha o en la frente, y que ninguno pudiera comprar ni vender, sino el que tuviese la marca o el nombre de la bestia o el número de su nombre. Aquí hay sabiduría. El que tiene entendimiento, entienda el número de la bestia, pues es número de hombre. Y su número es 666. Dice la palabra, una de las partes, se le fundió el aliento. Y dice la palabra que esta imagen, en todos lados, hablaba que le adorasen. Y dice que así es que todos, pequeños y grandes, y ricos y pobres, y esclavos, se le pusiera también una marca en la mano derecha o en la frente. Amado, eso es lo que está en proyecto ahora mismo, en estos momentos. El alarma en el mundo, las iglesias, los creyentes, conforme esta pandemia que pasó, que la inyección, que decir que era la marca, la bestia, y una serie de cosas, creencias, imaginaciones, amado, de muchos creyentes en las iglesias. Algunos no se vacunaron. Y algunos no se vacunaron y se murieron. Ya hablando que el que se vacunó ya perdió su salvación. ¿Qué dice la Biblia aquí? ¿Qué dice la palabra del Señor? ¿A dónde es la marca? ¿En la mano derecha o en la frente? Él no dijo lo van a vacunar en el brazo ni en el otro. Él no dijo eso. Dice, se le pusiera una marca. Y esa marca tiene un número, 666. Gloria al Todopoderoso. Pero dice la palabra que la marca, la imagen habla. E hiciese matar a todo el que no le adorare. Mire cuántas cosas, amado, al Señor no lo adoramos de buena voluntad a veces. El Señor no los hace nada, amado. Si adoramos a Dios, el Señor se alegra. Si no lo adoramos, también se alegra. Amén. Si venimos a la iglesia, el Señor se alegra. Si no venimos a la iglesia, el Señor siempre está ahí esperando los que vengamos. Y no los condena por eso. Pero dice la palabra del Señor que este espíritu, esta bestia, va a ser obligado. Y si no, no me quieres adorar. Está bien. Trae a los verdugos, bótenle la cabeza, porque eso es lo primero que tiene el anticristo, botar la cabeza. En este país hay millones de guillotinas que fueron aprobadas por este gobierno de Obama. Campos de concentración, millones de guillotinas listas para los que se queden en este tiempo cuando no adoren a la bestia. Ahí están. Miren, tapadito, en secreto. Ya aprobaron la entrega. Este país ya está entregado al anticristo, calladito, en secreto, esperando el momento que Dios permita todas estas cosas. Dice la palabra, vuelvo a repetirlo, y la imagen de la bestia, para que la imagen, dice, hablase e hiciese matar a todo el que no le adorase. Mire, se da cuenta, obligado. Y todo mundo, el que se quedó, amado, bien mansito, arrodillarse, así como hacen cuando los que pasan, los blasfemos, los... todos estos religiosos pasan por la iglesia católica y ya empiezan ahí, pienso con esta, para llenar esta sin usar esta y comer con esta. ¿Amén? Así hacen ahí, pasan ahí, ay, y hacen las musarañas. Amado. Así de la misma manera, en ese mismo nivel, van a pasar por la imagen de la bestia y lo van a adorar. ¿Amén? El hermano se ríe, pero hay que tener lógica de estas cosas. Amén. Y iba a ser la realidad, hermano, lo que dice la Biblia. Se está cumpliendo al pie de la letra. La imagen dice que el que no le adore va a ser liquidado, porque así dice la palabra del Señor. Y dice, y nieguen a adorar al gobernante mundial, que se llama Anticristo, y su imagen. Y otras palabras, pagarán con su vida muchos que resistan al Anticristo y se mantengan fieles a Jesucristo. Los que resisten a estas cosas y se mantienen fieles a Jesucristo. Bueno, la oportunidad que va a haber es el pueblo de Dios, no son los gentiles, amados. Los que resistan van a ser los, cuando el ángel pasa diciendo no se marquen, los ángeles van a predicar al pueblo de Dios. Y el que se quedó, amado. Nadie va a resistir estas cosas que van a suceder, nadie. Porque van a haber guardias vigilantes en todos los lugares comerciales, de todo eso, donde hay gente con la imagen del anticristo, vigilando a ver quién adora a la imagen. Gloria a Dios. La marca de la bestia, amado, dice, todos los que se quedaron adorarán al diablo en persona. Sigue diciendo la palabra de Dios. Una marca. El anticristo tratará de ganar el control económico total del mundo. Todos deben adorarlo y recibir una marca en la mano o en la frente para comprar o vender, que identifica a los seguidores de la religión mundial promovida por el anticristo. Los que se nieguen a marcarse serán perseguidos a fin de ser asesinados. Amado, ya no va a ser la religión, vamos a estar la iglesia, ya no va a estar en esta tierra. Ni los vamos a dar cuenta qué va a pasar. Pero va a haber una religión, una sola religión, no son católicos ni son musulmanes, una religión, una sola religión. La que va a dominar en el mundo en el tiempo del anticristo. Una sola religión, una sola moneda y un solo gobierno mundial. El anticristo. Porque así dice la palabra del Todopoderoso. Porque la palabra lo declara, hermano. Su número 666, aunque el anticristo se le llama la bestia, en Apocalipsis su número es 666. Y muchos comentaristas dicen, creen que el 6 es el número de la humanidad en las Escrituras. Ese es el número del diablo. El que se dejó marcar se perdió para siempre. Amado, para siempre. Gloria al Todopoderoso. Pero tenemos la palabra, amado, tenemos lo que dice la Biblia. Gloria a Dios. Tenemos aquí la palabra donde dice el suicidio, uno de los puntos principales de condenación. Primera de Corintios 6, 19. Primera de Corintios, algo que me lo encuentre rapidito. Primera de Corintios 6:19.

0: Primera de Corintios 6, capítulo 6, versículo 19 en adelante, al 20.
1: ¿O ignoráis que, no es, que vuestro cuerpo es templo del Espíritu Santo, el cual está en vosotros, el cual tenéis de Dios y que no sois vuestro? Porque habéis sido comprado por precio. Glorificad, pues, a Dios en vuestro cuerpo y en vuestro espíritu, los cuales son de Dios.
0: Dice la palabra del Señor. ¿O ignoráis que vuestro cuerpo es templo del Espíritu Santo, el cual está en vosotros, el cual tenéis de Dios y que no sois de vosotros? Ya no podemos hacer nada nosotros, no, este es mi cuerpo y yo hago lo que yo quiera. Pero es todo lo contrario, hermano, ya no somos vosotros que dirigimos este cuerpo, porque es templo del Espíritu Santo. Porque dice la palabra que el cuerpo del creyente es la habitación personal del Espíritu Santo. Como vuelvo a repetir, si entristecemos, si rechazamos al Espíritu Santo, estamos blasfemando en contra de la presencia del Señor. Amén. Tenemos la palabra, mi hermano, algo bien maravilloso, importante, que le hemos dado gracias a Dios por su palabra. Le hemos dado gracias a Dios porque Él nos habla de diferentes maneras. Y esta palabra haya sido de bendición para usted, para mí, para poder mantenerlo firme y fiel en la presencia del Señor, glorificando el nombre del Señor, dándole gracia y diciéndole: Señor, gracias porque me encontraste en esta tierra, perdido, sin Dios y sin esperanza. Pero no podemos decir, bueno, yo no soy pecador. La palabra, la Escritura dice, desde que nacemos pasa a nosotros, dice la palabra, un pecado que se llama desobediencia. Porque el primer hombre pecó, y dice, de ese pecado el primer hombre pasó a todos los hombres. Pero apareció Cristo para que ese pecado que pasó a todos los hombres, ese mismo pecado, el Señor lo redimió con su sangre en la cruz del Calvario. Amén. Póngase en pie, amado, que esta palabra haya sido de bendición para usted y para mí, de reflexión, y tomemos en cuenta, amado, la palabra, como dice, pecados imperdonables. Pecados imperdonables que tenemos que tener cuidado. Siempre y cuando fallamos, Señor, he fallado. La más cosa más importante, amado, ser sincero con Dios y con uno mismo. Amén. Decir: Señor, he fallado, he pecado. Y el Señor dice: abogado tenemos para con el Cristo. Abogado tenemos. Pase adelante, amado, aquí, acérquese, vamos a orar y darle gracias a Dios. Gloria a Dios. Abogado tenemos, amado. Si alguno ha pecado, abogado tenemos. Amén. Cuando uno tiene una falta en esta tierra y bueno, y lo ponen una cita a la corte y lo llevan con un caso, y en este caso, vamos a poner un caso de cada uno de nosotros, usted lo pone en la corte del Señor, usted sabe lo que le ha fallado el Señor, póngaselo en las manos del Señor, porque, amén, abogado de nos Cristo Jesús, hijito, dice, si alguno abogado tenemos para con el Cristo. Amén. Vamos a orar. Padre, en el nombre de Jesús, enviamos esa palabra de bendición a todos los oyentes de diferentes países de la tierra, Dios, y en este lugar, este aposento, este altar, hemos recibido la bendición del Padre, del Hijo, del Espíritu Santo, la dirección de su presencia, la exhortación para que tengamos cuidado, la alerta, que el Señor los alerta, Señor, para no caer en ese pecado de incredulidad, de suicidio, Dios mío, de blasfemia contra el Espíritu Santo, para ser marcados, Padre, en el nombre de Jesús, con la marca de la bestia, Dios, pecados imperdonables, Dios. Padre, en el nombre poderoso de Jesús, ponemos aquí su pueblo, su iglesia, que ha venido a llenarse, a buscar la llenura de su presente, de su Espíritu Santo. Ayúdanos, Señor, que cada día andemos juntos, Señor, en todo lugar y en cualquier lugar, al acostarlos, a levantarlos, a andar por el camino, en el trabajo, donde quiera, Dios, que su presencia vaya con nosotros, Dios mío. Podemos decirle, si tu presencia no va con nosotros, yo no puedo ir, mi Dios. Padre, en esta hora, Dios, presentamos la vida de mis hermanos, su pueblo, su iglesia, aquí presente, Dios, que ha venido, Señor, con faltas, Señor, con errores, Señor, con cuántas luchas y pruebas.
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Gracias siempre por esa fiel sintonía, por no cambiar la estación, por no movernos del dial. Siempre presentándoles buena música, el señor Jaime Murrell nos trae el tema Oh Moradora de Sion. 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

0: Ahora pues, ninguna condenación hay para los que están en Cristo Jesús, los que no andan conforme a la carne, sino conforme al Espíritu. Romanos capítulo 8, versículo 1.
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Enhorabuena, suena la buena alabanza y la buena programación en Música al Punto. A continuación suena el señor Danilo Montero de Costa Rica con el tema Celebrad al Dios de Amor, un tema cover original del señor Don Moen. Así que esto es Celebrad al Dios de Amor con Danilo Montero.

¿Sabías que los cristianos estériles, sin fruto, no tienen parte en el reino de Dios? Marcos capítulo 7, versículo 19 dice: todo árbol que no da fruto es cortado y echado al fuego. 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
3: Apláudele fuerte a Jesús, vamos. Vamos a adorarlo con todo nuestro ser. Nuestro Dios es fiel, amén.

0: Samuel, me parece que va a llover esta noche.
1: Justo antes de la cosecha de la cebada. Una tormenta hoy nos hará mucho daño. ¿Eh? ¿Qué fue eso?
0: ¿Qué fue qué?
1: Ese sonido de campanas. ¿Lo oíste?
0: Sí. Las campanitas de los leprosos. Parece que se acercan a la aldea a pasar la noche. ¿De dónde sopla el viento?
1: Viene del norte.
0: Ay, gracias a Dios. Los leprosos se encuentran al sur de nuestra aldea. Pueden acercarse si se encontraran en dirección contraria al viento. Pero que no se acerquen mucho.
1: Que no se acerquen mucho. No. Por aquí tenemos suficientes piedras como para detener a un ejército.
2: Con permiso, por favor.
0: ¿Qué pasa, chico? ¿Por qué tan rápido? ¿Qué, te diriges hacia los leprosos?
1: Ese Sinan, el hijo de Tahat, el leproso. A veces le lleva alimentos a su padre.
0: Pobre chico. Pero recuerda que no debes acercarte más de 2 metros a un leproso, Arán, o te volverás inmundo.
2: Yo sé lo que dice la ley.
0: No te enojes, Arán. Al fin y al cabo, tú sabes que es el dedo del juicio de Dios que ha caído sobre tu padre.
2: Eso es lo que todos dicen. Pero él nunca hizo nada malo. Yo no creo eso.
0: Entonces, ¿por qué se encuentra bajo la maldición de la lepra, eh?
2: Ay, yo no sé. Tengo que irme.
1: Recuerda, Enán, 2 metros del lado que sopla el viento. Ay, pobre chico. Yo he oído decir que su padre se encuentra gravemente enfermo. No ha de durar mucho tiempo.
3: ¿Cómo están, amigos? Tanto el tío Daniel como yo estamos muy contentos por estar de nuevo con ustedes. Hoy escucharemos otra historia de los tiempos de Jesús.
4: Y esta historia es sumamente emocionante, tía Elena.
3: Pero tiene un comienzo triste. Es imposible imaginarse lo que sentiría un niño que tenía un padre leproso. Especialmente durante los tiempos de Jesús, cuando todos creían que la lepra era una maldición de Dios.
4: Sí, tía Elena, aquellos eran tiempos muy difíciles para los leprosos. A los infelices no se les permitía acercarse a la gente del pueblo y ni siquiera podían entrar en ninguna casa. Y a veces la gente hasta les arrojaba piedras. Los leprosos debían salir de las poblaciones y vivir retirados de las aldeas.
3: Ajá, tío Daniel, pero espero que tu historia tenga un final feliz, ¿verdad?
4: Bien, hay que esperar y escuchar nuestra historia. Yo la titulo Jesús, el médico divino. La lepra era la más temida de todas las enfermedades conocidas en el Oriente. Su carácter incurable y contagioso y sus horribles efectos sobre sus víctimas atemorizaban aún a los más valientes. Entre los judíos, era considerada como castigo por el pecado y como un símbolo del mismo. Como si estuviese ya muerto, el leproso era expulsado del pueblo donde vivía y estaba obligado a hacer resonar la alarma para advertir a todos que huyesen de su presencia contaminadora. Las escrituras no mencionan el nombre del leproso de nuestra historia, pero nosotros lo llamaremos Tahat, y a su hijo lo llamaremos Enán.
5: Inmundo. Somos leprosos.
6: Inmundo.
7: Podemos detenernos ahora. Nadie va a pasar por este sendero. Ya viene la noche y, además, está por desencadenarse una tormenta.
5: Creo que por aquí cerca hay unas cavernas donde podemos resguardarnos.
8: Pienso que no puedo dar un paso más. Me gustaría acostarme y morir aquí mismo.
7: ¿Morir? ¿Como un animal? Tahat, ¿estás hablando en serio?
8: Bueno, si supiera que hay esperanza.
5: ¿Esperanza? Estás hablando de esperanza. Si pudieras verte a ti mismo, Tahat, no mencionarías la palabra esperanza.
8: ¿Tú no te ves tan bien parecido que, digamos, Irán? Si yo sé que la lepra me está comiendo. Hoy mismo traté de oler una rosa, pero...
5: Ah, sí. Las colinas están cubiertas de flores. Afortunadamente, yo todavía cuento con mis ojos, pero ya la lepra me comió la nariz.
8: Tal vez aún hay esperanza.
5: La esperanza de morir pronto.
8: Recuerda... Naamán, el sirio, durante el tiempo de Eliseo. ¿Él fue sanado de la lepra?
5: Sí, hace casi 1000 años. Hoy en día ya no hay más profetas.
8: Tal vez sí. ¿Has oído hablar de Jesús de Nazaret?
5: No.
7: He oído ciertos rumores. Mira, Tajat, ¿no es tu hijo aquel chico que viene por allá?
8: Oh, sí, sí. Alabado sea Dios. Mi fiel y amoroso Enán. Por lo menos, él no me teme. Cuando le es posible, me trae alimentos. Enán, hijo mío, no te acerques demasiado. Coloca los alimentos sobre aquella roca.
2: Padre, ¿eres tú?
8: Sí, soy yo.
2: Pero, ¿yo? ¿Tú?
8: La lepra se me está extendiendo rápidamente. No me atrevo a quitarme el velo de la cara. Muy pronto, hijo mío, ya todo habrá terminado.
2: Eso no es justo. Dios no es justo.
8: Yo no puedo juzgar a Dios. ¿Qué me has traído?
2: Aquí hay pan de cebada recién horneado que mamá me preparó esta mañana. Además, hay dátiles y aceitunas. No hemos podido pescar nada últimamente. El mar ha estado muy tempestuoso. Tal vez la próxima vez.
8: Tal vez la próxima vez. ¿Cómo está tu madre?
2: Está bien, papá.
8: ¡No te acerques, hijo! Ay, cómo me gustaría estrecharte entre mis brazos una vez más. Así como lo hacía cuando eras niño. Dime, hijo, ¿has escuchado algo en cuanto a un hombre que se llama Jesús de Nazaret? Hemos escuchado ciertos rumores. Son historias muy extrañas, pero ¿qué se puede creer?
2: ¿Jesús? Sí. Ahora se habla mucho de él. No hace mucho se encontraba por el lago y sanó a mucha gente. ¿Te acuerdas de Isaac? Él ya puede caminar.
8: ¿Isaac?
2: Y... sí, el mismo.
8: ¿El hijo de Urías? Pero él era paralítico desde su nacimiento.
2: Pero Jesús lo sanó. Ayer Isaac y yo escalamos la colina para recoger algunos hongos.
8: Isaac puede caminar. Ese es un milagro. Hay entre nosotros un profeta como Eliseo. Quizás Jesús me pueda sanar también a mí.
7: Ah, no, no, a un leproso, Tajat. ¿Cómo es posible que Dios sane a alguien que él mismo ha maldecido?
8: Bien. Lo menos que puedo hacer es pedirle que me sane.
5: Pero, ¿cómo te acercarás a él, Tajat? Nosotros no nos podemos acercar a ningún ser humano. Y si te acercas a él, saldrá corriendo para alejarse de ti.
2: Me voy a casa. Que Dios sea contigo, papá.
8: Y contigo, hijo mío.
7: Ven, Tajat, ven. Resguardémonos de la lluvia.
8: Debo verlo. Él es mi única esperanza. Isaac ahora camina. ¡Qué milagro! Allá va mi hijo. Va corriendo a casa. Tal vez algún día yo también pueda ir a casa con él. Oh, Dios mío, si fuera posible.
4: Después de las lluvias, las colinas de Galilea se llenaron de flores de todos los colores. Los cantos de los pajarillos llenaban los valles y las colinas. Era una bella estación del año. Entonces, Jesús caminaba por las colinas de Galilea, enseñándole a la gente las buenas nuevas del amor de Dios. También sanaba a los enfermos, a los ciegos, a los paralíticos y a los sordos. El leproso Tajat continuaba su vigilia esperando el momento propicio para acercarse a Jesús. Entonces, cierto día, vio que Jesús descendía una colina y se encaminaba hacia una pequeña aldea junto al lago de Galilea. Tajat se esforzó para mantenerse en pie sobre sus débiles piernas y tambaleando se encaminó hacia Jesús.
8: Debo acercarme a él. Debo hacerlo. Si tan solo mis piernas pudieran moverse con mayor rapidez.
4: Con cada paso, Tahat sentía que su esperanza crecía, pero también las dudas le atormentaban.
8: Desde los días de Eliseo, nunca ha sido sanado un leproso. Pero este hombre me puede sanar. Jesús puede sanarme. Pero, ¿por qué ha de sanarme a mí? Yo no soy un hombre importante como era Naamán. Pero si Jesús es un profeta enviado de Dios, o él es el Mesías, como dicen algunos, entonces puede curarme. En todo caso, le rogaré que me sane. ¡Allá está! Jesús, hay mucha gente a su alrededor. Es posible que me maldiga así como lo hacen todos. Tal vez me arroje piedras para alejarme de su presencia. ¿Pero qué hace Jesús? Está sanando a todos esos enfermos que lo rodean. Aquel hombre que tenía un brazo torcido ya está sano. ¡Los ciegos! ¡Ahora pueden ver!
9: ¡Cuidado que se acerca un leproso!
10: ¡Oyéndolo!
8: ¡Oyéndolo! Ya me vieron. Pero yo no puedo detenerme ahora, ¿no? No, debo hablar con Jesús.
10: ¡Aléjate!
9: ¡Eres inmundo!
5: ¡Se acerca Jesús! ¡Deténlo!
8: ¡Deténlo tú!
10: ¡Aléjate!
8: Ahí está Jesús. Se está fijando en mí. No parece estar asustado con mi presencia. Sus ojos reflejan calma, paz. Están tan llenos de amor. Yo sé que me ayudará.
11: Señor, si quieres puedes limpiarme de todo vestigio de esta enfermedad.
5: Por supuesto que quiero, hijo mío.
9: Mira, el maestro está tocando a ese leproso. Oh, no, no, no debe hacer eso. Se contaminará.
5: Quiero. Sé limpio.
12: ¡Lo tocó el maestro!
2: ¡El leproso ha sido sanado!
9: Desde los días del profeta Eliseo, no había sido sanado un leproso. ¡Gloria a Dios!
8: Estoy sano.
9: Estoy sano.
2: Estoy sano.
9: Jesús, maestro, dime lo que debo hacer. Te seguiré mientras dure mi vida.
5: Amigo, ve al sacerdote y que él te examine inmediatamente. No te detengas a hablar con nadie en el camino. Lleva la ofrenda que fue ordenada por Moisés para todo leproso que ha sido sanado. Así todos tendrán una prueba de que estás totalmente bien.
9: Sí, maestro. Haré todo lo que dices. Gracias, Jesús.
4: El leproso hizo lo que Jesús le dijo. Se dirigió al sacerdote y presentó una ofrenda en gratitud por su sanidad. Entonces regresó a su aldea, a su familia, a su hijo. No podía dejar de contar a todos lo que Jesús había hecho por él. Pronto las noticias de este tremendo milagro se esparcieron a través de todo el país. Más y más gente se congregó en torno a Jesús. Finalmente, las multitudes eran tan inmensas que Jesús tenía que apartarse de los pueblos y las aldeas y llevar a cabo su obra en el campo. El Salvador había tenido un propósito al pedirle al leproso sanado que guardara silencio. Jesús sabía que las nuevas de este milagro moverían a los sacerdotes y a los dirigentes a una oposición más encarnizada contra él, y en esa forma tratarían de impedir su ministerio. Jesús a menudo se apartaba a los desiertos para dedicar unos momentos a la oración y a la meditación. Pero cuando regresó a Capernaum...
9: ¡Ha regresado Jesús!
2: ¡Pronto! ¡Vamos a oírlo!
13: ¡El maestro ha regresado a Capernaum!
9: ¡Vamos a ver más milagros!
2: ¡Traigan a los enfermos!
4: Las noticias de la llegada de Jesús se extendieron rápidamente por la ciudad. Pronto, la casa en donde él se encontraba estaba tan repleta que no cabía ni una persona más. Aún los alrededores de la casa se encontraban ocupados por la multitud. Pero había un enfermo que se había propuesto, a toda costa, ver al maestro. Aquella era su única esperanza.
0: Por favor, amigos, llévenme a ver a Jesús. Debo verlo, o de lo contrario me moriré.
5: Pero no se puede entrar en la casa. Lo siento, Manoa, tendremos que esperar. Quizá en otra ocasión.
0: No puedo esperar, por favor, llévenme a ver a Jesús.
5: Lo siento, Manoa, pero no se puede. Disculpe, señor, déjenos pasar.
14: Es imposible. Tal vez ese soldado pueda ayudarnos.
5: Disculpe, señor, debemos llevar a Manoa hasta donde está Jesús. Ha estado paralítico por muchos años y su única esperanza es Jesús.
15: Así es la cosa. Lo siento mucho. La única forma de abrirse paso sería con un batallón de soldados. Además, qué bien podría hacerle a este hombre ver a Jesús.
0: Por favor, señores, debo ver a Jesús. Ya he sufrido con esta enfermedad por muchos años. Sé que pronto moriré.
15: Bien, traten de abrirse paso. Si pueden entrar, eso será un milagro en sí.
5: Gracias, señor. Vamos, compañeros, probemos de nuevo. Vamos, vamos, vamos por acá.
16: Tal vez por allí.
17: No, no, eso no va a dar ningún resultado. Nadie se moverá para darnos paso.
5: Por favor, abran paso. Debemos llegar a donde está Jesús.
12: Ustedes no son los únicos aquí. Quisiéramos movernos, no podemos aquí.
5: Es posible que tengamos que esperar y ver a Jesús en otra ocasión.
0: No puedo esperar, no puedo esperar. Tiene que ser ahora.
5: ¿Cómo quema este sol? Bajemos la camilla y pensemos un momento. Es posible que se nos ocurra una idea práctica.
16: Manoa tiene razón. Es hoy o nunca. Lo que podríamos hacer es buscar una sombra. Sé que Pedro tiene la terraza de veraneo sobre las vigas del patio. Eso le da sombra a Jesús y también a parte de la multitud.
0: Ese techo que hay en el patio. Hay una escalera que rodea la pared hasta el techo.
16: ¿De qué estás hablando, Manoa?
5: Yo entiendo lo que dice Manoa. Y es posible que nos dé resultado. Podemos mover algunas tejas del techo y entonces podemos bajar por allí a Manoa.
16: No dará resultado. Alguien nos detendrá.
5: Si no hacemos nada, tampoco veremos resultados. Vale la pena probar. ¿Qué les parece, compañeros?
15: Sí, sí, probemos, probemos. Vamos, vamos, probemos.
4: Tomando la camilla donde estaba el paralítico, los cuatro amigos rodearon la casa y se dirigieron a los escalones de piedra. Lenta y cuidadosamente subieron la escalera hasta la terraza, donde con frecuencia la gente dormía en las calurosas noches de verano. Al lado estaba otro techo que se lo usaba en el verano para proteger del sol el patio interior, y estaba hecho con tejas de piedra que se podían mover.
5: Allí, bajemos a Manoa con cuidado. Bien. Ahora tratemos de calcular dónde estará Jesús, aquí debajo de nosotros.
18: Llamen a la puerta.
5: Escuchen.
18: Y se les abrirá. Porque el que pide, recibe. Y el que busca, encuentra. Si tan solo llaman a la puerta, se abrirá.
5: Si escucharon eso. ¡Qué cosa tan bella! Yo nunca me imaginé que Dios era así.
16: Aquí, justo aquí. Jesús debe estar aquí debajo.
5: Bien, con cuidado. Ayúdenme a quitar algunas de estas tejas. Si hacemos mucha bulla, alguien puede enojarse.
18: Dará cosas buenas a quienes
5: respiran. ¿Ves ahora a Jesús?
18: Hagan ustedes con los demás.
16: Aquí está.
18: Como quieren.
16: Justo debajo de nosotros. Quita algunas tejas más que están a la derecha. ¡El tío tan apretado hay allá abajo!
0: ¡Quiero ver a Jesús!
5: Espera un momento. Oh, algunos nos están mirando.
16: Sigamos trabajando, removamos unas pocas tejas más. Así, así, así. Está bien. Poco a poco. Bajemos ahora a la camilla.
0: Ya, ya está, ya está. ¡Cuidado con las sogas! ¡Oh, fantástico!
15: ¿Qué ocurre allá arriba?
19: Alguien ha abierto un agujero en el techo.
16: Miren, están bajando una camilla. Manoa está en la camilla.
19: Vamos a sacarlo de aquí. Están interrumpiendo la predicación del maestro.
16: Espera un momento. Veamos qué ocurre.
4: Cuidadosamente, los cuatro amigos bajaron la camilla de Manoa. Finalmente, la camilla se detuvo frente a Jesús. Manoa, Alzó la vista y vio el rostro más bondadoso y compasivo que jamás hubiese visto en su vida. Los ojos del paralítico estaban llenos de lágrimas. Su corazón clamaba pidiendo algo aún mayor que la sanidad del cuerpo.
9: Pobre Manoa, pero se le ha ido la voz.
11: Silencio, escucha, el maestro se inclina hacia él. Oh,
0: ¿cómo podré decirle lo que atormenta mi corazón? Necesito algo más que la salud. Oh, Señor, en tu inmensa misericordia, perdona mis pecados y sáname.
9: Te lo digo, el pobre no puede ni hablar.
11: Pero Jesús parece comprender lo que Manoa quiere decirle.
20: Ten valor, amigo. Tus pecados te son perdonados.
11: ¿Eh? Eso no fue ningún milagro.
9: Pero mira a los sacerdotes y a los fariseos. No parece que les gustó lo que dijo Jesús.
16: Blasfemia. Solo Dios puede perdonar pecados.
9: Blasfemia.
16: Este hombre habla contra Dios.
7: ¿Quién se cree el que es?
16: ¿Acaso piensa que es Dios?
20: ¿Por qué es blasfemia? ¿Qué piensan que es más fácil hacer? ¿Decirle a este paralítico que sus pecados son perdonados? ¿O sanarlo de su enfermedad? Les mostraré que tengo poder para perdonar pecados. Utilizaré ese mismo poder para sanar a este hombre. Amigo, levántate. Toma tu camilla y vete a tu casa.
0: ¿Levantarme? ¡Oh! ¡Oh, sí! ¡Sí! ¡Y puedo levantarme! ¡Y puedo hacerlo!
20: ¡Miren! ¡Manoa se está moviendo!
21: El pobre no ha podido mover un dedo desde hace años.
0: ¡Puedo ponerme en pie! ¡Y puedo moverme! ¡Y puedo caminar! ¡Alabado sea Dios! ¡He sido sanado y he sido perdonado! ¡Oh, gracias, Jesús! ¡Gracias, Maestro! ¡Oh, sí! Ahora debo ir a mi hogar y contarle a mi familia lo que ha ocurrido.
4: Manoa se puso en pie y se abrió paso a la carrera entre el gentío. Ahora sí se hicieron a un lado para dejarle pasar. Pero los sacerdotes y fariseos no estaban tan contentos. Es más, estaban furiosos.
7: ¡Sácanos de acá! De nada nos sirve quedarnos aquí y tratar de hablar contra este Jesús. Esta gente común no escuchará nuestros razonamientos.
16: Tienes razón. ¡Con permiso! ¡Con permiso! ¡Queremos salir!
22: ¡Con permiso! ¡Queremos salir! ¡Con permiso!
23: ¡Que vayan!
7: Me alegro de estar lejos de esta gente vulgar.
16: ¿Qué haremos ahora, Rabí Sedequías? Parece que Jesús tiene poderes divinos.
7: Sus milagros son hechos por el poder de Satanás.
16: Yo lo aceptaría como hombre, pero pretende ser Dios cuando perdona pecado.
7: ¡Qué blasfemio! Si estos galileos fueran seguidores de Moisés, como lo somos nosotros, lo habrían apedreado.
16: Pero parece ser muy popular entre esta gente vulgar. Y después de todo, es un daño tan terrible decirle a un pobre hombre como Manoa que sus pecados están perdonados.
7: ¿Daño? ¿Te imaginas lo que ocurriría si todo el pueblo creyera que el perdón es tan fácil de obtener? ¿Qué pasaría entonces con los sacrificios en el templo? ¿Qué ocurriría con los sacerdotes si todo lo que se requiere para obtener el perdón es ir directamente a Jesús?
16: Yo no había pensado en eso. Puede terminar con muchos sacrificios y ofrendas.
7: Y acabaría con nuestro poder. Debemos regresar a Jerusalén inmediatamente y hablar con el sumo sacerdote y con los otros dirigentes.
16: Eso.
7: A este Jesús hay que detenerlo. Sí, de lo contrario, todo el pueblo creerá que se trata de un gran profeta. Hasta podrían imaginarse que es el Mesías. Imagínate lo que sería de nosotros.
16: Tienes razón. Es necesario detener a este hombre y debemos hacerlo pronto.
7: Tenemos que acabar con él para siempre.
4: Los fariseos y los sacerdotes vieron que Jesús poseía el poder de Dios, un poder que ellos no tenían. El paralítico se alejó de la casa de Pedro, feliz, alabando a Dios, gozoso por el perdón y la sanidad que había recibido. Y los fariseos también se alejaron de aquel lugar, enojados y llenos de envidia. Se fueron para preparar nuevos planes maléficos con el fin de silenciar la voz del Hijo de Dios.

feliz de música. Música es lo que suena en tu radio. Así es, gracias a ustedes por seguir en esa fiel sintonía para con nosotros. Presento algo de Hillsong United con el tema

0: y tardándose el esposo, cabecearon todas y se durmieron. Y a medianoche se oyó un clamor. Aquí viene el esposo, salid a recibirle. Mateo 25, 5 y 6. Así será la venida del Señor. Cuando menos lo esperan, Él vendrá.
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Mi gente, sigo saludándolos y complaciéndolos a todo este público tan exigente que nosotros tenemos. Suena a continuación algo del argentino, el pastor Jorge Lozano, con el tema Celebra Victorioso. 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

¿Sabías que los cristianos carnales no tienen parte en el reino de Dios? 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En cuanto a esto, os advierto, como ya os he dicho antes, que los que practican tales cosas no heredarán el reino de Dios. 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

0: Sim, senhor.
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seguimos presentándote y seguimos saludándote a ti, aquí en Música al Punto. Gracias por esa sintonía, por esa preferencia para con nosotros. Presento a Koalo Zamorano, cuñado de Marcos Witt, con este tema que se llama A Ti Sea la Gloria, de la producción Eres Mi Pasión. Koalo Zamorano en Música al Punto. A Ti Sea la Gloria, Señor.

0: ¿Está alegre esta tarde? ¿Está alegre de saber que tiene un Dios que le defiende, que pelea sus batallas y que gana sus batallas? Eso es lo mejor de todo. Den otro aplauso bien fuerte, ahí vamos.
1: Ahora pues, ninguna condenación hay para los que están en Cristo Jesús, los que no andan conforme a la carne, sino conforme al Espíritu. Romanos capítulo 8, versículo 1.
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música y la buena programación en tu estación. Música al punto te saluda a esta hora. Jaime Murrell de Panamá nos presenta el tema Oh Moradora. 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

0: El que cree en mí, como dice la Escritura, de su interior correrán ríos de agua viva. Juan capítulo 7, versículo 38.
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gracias por esa sintonía, gracias por estar siempre conectados con la frecuencia que bendice tu vida. Luigi Castro nos presenta el tema Mira lo que hizo Dios en Música al Punto. Vamos a escucharlo.

0: Pero el Espíritu dice claramente que en los postreros tiempos algunos apostatarán de la fe, escuchando a espíritus engañadores y a doctrinas de demonios. Primera de Timoteo 4:1. 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

0: gracias al Señor por tu familia. Dale gracias al Señor por tu casa. Dale gracias a Dios por tus hijos. Dale gracias a Dios por tu país. Levanta tu voz. Gracias por tu bendición.
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Sigo presentándoles buena música. Marco Barrientos sonará en Musical Punto con el tema Vengan, cantemos al Señor, de la producción En Ti, grabada en 1992. Es música clásico de la alabanza que jamás pasan de moda. 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

Gloria al Señor. Padre, en el nombre de Jesús le damos gracias y honra, Señor, por su amor, su misericordia, que todavía estamos en pie en esta tierra, en este mundo, Señor, para glorificar su nombre, predicar su palabra a Dios, para llevar el mensaje de las buenas nuevas de salvación a cuántos cientos de vidas, Dios, a su pueblo, a su iglesia, al mundo, para que se arrepienta, se salven, Señor, para el bien de todas sus almas, Dios. Que esta vida, esta palabra, Señor, pueda alcanzarlos para la salvación de vida eterna, Dios. Padre, en esta hora, Espíritu Santo, gracias por la palabra, gracias por compartir el mensaje, gracias por llevar esta palabra a cuántos cientos de vidas, Señor, en el nombre poderoso de Jesús. Salva las almas, Dios. Sana a los enfermos. Liberta a los que están cautivos, Dios, en ese nombre que es sobre todo nombre. En el nombre poderoso de Jesús, porque usted vino a buscar y a salvar lo que estaba perdido. Gracias, Señor, porque esta palabra que alcance a los perdidos para que se salven de toda condenación, de toda enfermedad y del tormento eterno. La gloria y la honra es suya, Señor, y que esta palabra, Señor, usted la envía y no retorna vacía, Dios. Padre, unge esta palabra con su Santo Espíritu, Señor, para que esta palabra haga efecto en los corazones de las vidas, los oyentes, Dios, en diferentes lugares. En el nombre del Padre, del Hijo y del Espíritu Santo, le damos toda la gloria y la honra y el pueblo agradecido dice amén, amén. Tenemos una palabra, amado, especial, bueno, algo especial para alguien que está descarriado, apartado, ha perdido el temor a Dios, anda desenfrenado, anda caminando sin Dios y sin esperanza. Aquí hay una palabra que el Señor ha puesto en mi labio, una palabra de esperanza, como dice la palabra del Señor, una palabra de alerta. Hay una medicina para su vida, hay una medicina para este mundo, hay una medicina para cuántas ciudades, países, pueblos, para que se salven, se sanen y sean libres y sean salvados de toda condenación. Se encuentra, vamos a tener en el libro de Isaías, capítulo 1. Y vamos a leer del versículo 5 en adelante, ¿qué nos habla el Señor en este día? Gloria a Dios, porque estamos viviendo, amado, un tiempo donde la maldad se ha multiplicado. Hay un descontrol en las vidas, hay un descontrol en los países, en todas las naciones de la tierra, amado, a tal grado que la palabra se cumple, que ya la gente tiene miedo de salir a buscar el alimento diario. Así dice la palabra del Señor. El temor se ha apoderado, la maldad se ha apoderado, el pecado se ha apoderado, bueno, en esta tierra. Pero vamos a ver qué dice la palabra. Hay esperanza todavía en medio de todo este caos. Hay una esperanza, hay una medicina, hay un remedio para este mundo, para la iglesia también, que la iglesia anda caminando como cabras locas, brincando, haciendo de todo, musarañas, bueno. Gloria a Dios, necesitan esa medicina, ese remedio, esa esperanza para que vuelvan a la presencia del Todopoderoso. Pero vamos a ver qué dice la Biblia acerca de todas estas cosas que están pasando. Dice en el libro de Isaías, capítulo 1, vamos a leer del versículo 5 en adelante, honrando al Padre, al Hijo y a su Santo Espíritu. Y al

Y el pueblo agradecido dice, amén, amén. Isaías capítulo 1, versículo 5 en adelante, dice la palabra de esta manera. Gloria al Señor. Porque la palabra se cumple, amado, lo que está escrito en la palabra del Señor. ¿Por qué queréis ser castigados? Aún, dice la palabra, todos os rebeláis, toda cabeza está enferma y todo corazón doliente, desde la planta del pie hasta la cabeza. No hay en él cosa sana, sino herida e hinchazón y podrida llaga. No están curadas, ni vendadas, ni suavizadas con aceite. Vuestra tierra está destruida, vuestras ciudades puestas a juego, vuestra tierra, donde la palabra dice delante de vosotros, y está desolada con juego, dice la palabra, puesta a juego, dice de nuevo, vuestra tierra delante de vosotros. Qué tremendo, amado, y dice, comida de extranjeros, asolada como asolamiento de extraños. Así dice la palabra del Todopoderoso. Amado, tiene la palabra, tiene sentido esta palabra a lo que está aconteciendo en el tiempo de hoy, en el siglo XXI. Esta palabra se está dando cumplimiento al pie de la letra, como dice aquí la Biblia. No hay corazón bueno, no hay, dice la palabra, nada en los seres humanos. Qué tremendo, amado, no, toda cabeza está enferma. Los seres humanos, amados, ahora están enfermos. Tiene ese síndrome, primeramente, el síndrome de incredulidad. El síndrome de la prostitución, de lo que es el pecado, amado, porque la razón de todas estas cosas es la ausencia de Dios en los seres humanos. Pero vamos a ver qué dice la palabra, amado. La palabra está hablando de diferentes maneras, pero está hablando en la boca de aquellos hombres que realmente se paran firme y le dan gloria a Dios. Predican la palabra tal como está escrita. Predican el mensaje sin levadura, sin llevar esa palabra adulterada. Porque ahora muchos caminan adulterados, muchos caminan ebrios, muchos caminan endrogados, porque les han metido la droga del falso evangelio. Pero vamos a ver qué dice la palabra. Mientras, dice la palabra, el pueblo sigue pecando. Mire, ahí viene la palabra. Mientras el pueblo sigue pecando, serán excluidos a sí mismo de la ayuda de Dios. Así mismo, amado, ¿por qué estamos viendo tantas cosas, tantos problemas? Algunas gentes en todas partes, bueno, no voy a mencionar, pero ciertos lugares que yo visito, todo mundo es cristiano. Yo voy a la iglesia tal y el otro de la iglesia tal, yo soy cristiano, voy con toda mi familia. Qué tremendo, eso es bonito de escucharlo, es bonito. Pero también la respuesta a todas estas cosas, amado, no son temerosos de Dios. No tienen la santidad, han perdido la santidad, han perdido el favor de Dios, amado. Y por eso vemos tantas cosas, tantas consecuencias que hay y están pasando en diferentes pueblos y en diferentes ciudades. Dice la palabra, mientras el pueblo sigue pecando, se excluirán a sí mismo de la ayuda de Dios. Mire, esta palabra está clara, hermano. Cuando usted se sienta solo y dice la palabra y separado de Dios, recuerda, la palabra dice, recuerda que Dios siempre está en el mismo lugar. Siempre Dios está dispuesto a ayudarlo a usted y a mí, aunque pequemos, los apartemos, pero si hay una oportunidad todavía, hay una esperanza. Todavía hay una esperanza para el mundo, hay una esperanza para la iglesia, como dice
la palabra, porque esto Dios no lo abandona a ninguno de nosotros. Nuestros pecados son los que nos separan de Él. Este es el punto, amado. El pecado es la razón y la respuesta para usted y para mí que nos separa de la presencia del Señor. Tenemos la palabra, amado. No voy a mencionar un lugar que siempre frecuento, siempre voy y voy a hacer campaña y a predicar. Gloria al Señor. Todo mundo es creyente, es cristiano, pero las cosas que hacen, amado, sus testimonios hablan que no tienen temor de Dios. Andan por el camino ancho sin temor a Dios, pero dice la palabra que el único remedio, la oportunidad que es y más segura para este mundo, y dice la palabra, y es el temor hacia Dios, a la humanidad. El único, la única esperanza, amado, la única medicina, el único remedio para este mundo, en este lugar, en esta tierra. No vamos a hablar específicamente, pero vamos a ver diferentes países, amado, cómo la maldad y la violencia se ha apoderado a un grado que la gente ya tiene temor de salir a buscar su pan de cada día. ¿Cuál es la razón? La razón es que el diablo les ha quitado la compasión. El diablo les ha quitado el temor a Dios. El diablo es un mentiroso. Y dice la palabra, dice que el único remedio, oportunidad y seguro para esta generación, dice la palabra, o esta humanidad, es la restauración de nuestra relación con Dios. Esto es lo que hace falta, amado, restaurar la relación con Dios, restaurar, bueno, buscar la presencia del Todopoderoso, buscar el camino, buscar la ayuda de Dios, porque esto, la palabra lo dice, restaurar nuestra relación con el Todopoderoso. De lo contrario, vamos a seguir llorando, gimiendo, bueno, por todas estas cosas que están pasando. Y estas cosas no se combaten, dice, ni con armas, ni con machete, ni con espadas, sino, dice la palabra, es con la presencia del Todopoderoso. Esa es la palabra, la buena relación restaura nuestra vida con Dios. Si no los arrepentimos, no buscamos a Dios, no buscamos la presencia del Señor, bueno, cada uno va a gemir, va a llorar lágrimas, y algunos desafortunadamente el diablo les va a quitar la vida. Y son millones de personas, amados, miles de personas que el diablo se ha ensañado, bueno, en poner a matar gente, a sus propios hijos del diablo, a matar gente. Y lo estamos viendo por todas partes, amado, en el mundo. Miramos, gracias a Dios, por las redes sociales, gracias por la tecnología, por la ciencia, amado, por la inteligencia artificial, cómo presentan todas estas películas de maldad del diablo, cómo el diablo se ensaña, cómo el diablo lo que está haciendo, amado. Y lo peor de las cosas, que se van a gente que son poderosos para que ellos agiten, para que ellos movilicen la mano del diablo, matando, robando y destruyendo. Pero dice la palabra, hay alguien que pagó ese precio por toda esta maldad. Hay alguien que pagó un precio, amado, para deshacer toda obra del diablo, siempre y cuando usted reconozca en qué condición está con Dios. No importa que diga, yo voy a la iglesia, pero si usted no está arrepentido, no ha nacido de nuevo, no es una persona temerosa de Dios, no es una persona que anda en santidad, que el mundo no ha salido de su vida, usted necesita la reconciliación con Dios. Buscar a Dios para que Dios se vuelva a su presencia. Dice la palabra en Isaías 53. Aquí hay una palabra que vamos a compartirla. Isaías 53 y el versículo 4 dice la palabra de la siguiente manera. Ciertamente Él llevó nuestras enfermedades y sufrió nuestros dolores,
Y dice, y nosotros le tuvimos por azotado y por herido de Dios y abatido, mas el herido fue por nuestras rebeliones, molido por nuestros pecados, y el castigo de vuestra paz fue sobre él, y por sus llagas nosotros fuimos curados. Mire que él se hizo responsable, amado, de la maldad suya y mía. Él murió por la humanidad, él murió por todos, amados, pero dice que él llevó todos nuestros dolores, nuestras enfermedades, puesto rebeliones, bueno, y dice que él fue herido por nuestras rebeliones, nuestros pecados. El castigo de nuestra paz fue sobre él, y por su llaga fuimos nosotros curados. Ahí está la palabra, amado, ahí está la salida suya y mía. Porque yo me involucro, gloria a Dios, porque todavía estoy ausente de la presencia del Señor. Ahí está la salida, ahí está la presencia del Todopoderoso, esperando que usted se reconcilie, esperando que usted sea parte del pecado, esperando. No estoy hablando, exclusivamente de la iglesia. El mundo sigue pecando, el mundo sigue sin temor a Dios, pero la iglesia, amado, está sufriendo el castigo de Dios, está sufriendo, como dice la palabra, el juicio de Dios, porque todas estas cosas que están pasando, amado, esto no proviene de Dios, amado. Lo que está sucediendo, el diablo de otra manera está destruyendo, matando espiritualmente a la iglesia. Ahora la iglesia se ha ido en pos de mandamientos de hombres malos, impíos, hijos de Satanás. Dice la palabra que son ministros de Satanás, que se visten de ángel de luz, pero dice la palabra que tendrán apariencia de piedad. Y la misma palabra enseña, a estos perversos evita. Eso es lo que dice la palabra, amado, y se predica para que alguien tal vez escuche, alguien tal vez reflexione, alguien tal vez pueda reconocer su pecado y pueda ayudar a otros, porque esta palabra es para ayudar a otros, para que esta palabra nos cambie, nos transforme, nos ayude a estar cerca de Dios, como dice su palabra, bendito el Todopoderoso. Ahora dice, ¿cómo podría alguien en el Antiguo Testamento, cuando el Señor se manifestó, les predicó en el Antiguo Testamento, hoy en esa época hubieran tenido la oportunidad que tenemos nosotros como gentiles, amados, de que alguien nos hubiera predicado esta palabra, gloria a Dios, en el tiempo antiguo, porque si lo hubiera predicado, nunca lo hubieran creído, porque la palabra lo dice, amado, porque el Nuevo Testamento es comprender que Cristo moriría por nuestros pecados, y que dice que de hecho, dice, cargaría con el castigo que nosotros merecemos. Si él hubiera predicado esta palabra, jamás, nunca le hubieran creído, amado. Gloria a Dios, porque él no lo hubieron crucificado. Gloria a Dios, pero tenemos hoy la palabra, amado, que el amor de Dios como alcanzado. Bueno, desde el más malo, bueno, hasta el más bueno. Porque bueno dice que no hay nada bueno, solamente Dios. Pero el más malo, amado, lo ha alcanzado el Señor con el amor que él tiene para con nosotros. Dios, dice la palabra, es amor. Y tiene un amor incondicional, a cambio de nada, amado. Él se entregó, dice la palabra, se entregó por usted y por mí, para darnos vida y vida eterna. Esa es la bendición, amado, tener una vida, gloria a Dios, que nadie lo ofrece en esta tierra, ni nadie murió en esta tierra para darnos vida eterna. Dice la palabra que se llama Jesús, que ese es el amor de Dios. Vamos a buscar donde dice el libro de Juan, Juan capítulo 3. Vamos a ver qué nos habla Juan capítulo 3. Versículo 16 dice la palabra de la siguiente manera. Juan 3:16 nos habla
la presencia del Todopoderoso en nuestras vidas, la presencia de Dios hablándolos a nuestra vida, la presencia de Dios, dice, porque de tal manera amó Dios al mundo, que ha dado a su Hijo unigénito, para que todo aquel que en él crea no se pierda, dice la palabra, mas tenga vida eterna. Mire la palabra, este es el amor de Dios, amado, dado al ser humano sobre toda esta tierra. Aquí no se trata de un mito, una religión o algo más grande que esto. No ha surgido en toda la tierra algo más grande que Cristo se entregó. Lo envió el Señor como un misionero, pero como una oveja, dice, enviada al matadero. Ese es el propósito de Dios, que el Señor, su Hijo amado, dice la palabra, lo entregó a este mundo para que el mundo fuera salvo por él. Y este es el mensaje, y dice la palabra, el versículo que está centrado todo el Evangelio del Todopoderoso. No le busque más, mano. Este es el versículo más centrado en la misión de Dios por medio de su Hijo Jesucristo. Gloria a Dios, que de tal manera envió a su propio Hijo Jesucristo a este mundo para que todo aquel que en él crea no se pierda, mas tenga vida eterna.

en la misión de Dios por medio de su Hijo Jesucristo. Gloria a Dios, que de tal manera envió a su propio Hijo Jesucristo a este mundo para que todo aquel que en él crea no se pierda, mas tenga vida eterna. Y esta es la razón, amado, este es el problema que hay ahora, que ahora miles de seguidores hay en las iglesias, y por eso vuelvo a recalcar, gentes que no tienen temor a Dios, no tienen salvación, porque están escuchando espíritus engañadores y doctrina de demonios, y los han sacado del camino de la salvación. Esta es la respuesta, amado, pero hay algo, como dice, vuelvo a decir, hay una oportunidad, hay una todavía medicina, hay remedio para este mundo. Tal vez usted está escuchando, usted puede meditar y usted puede reconocer en la condición que está delante de Dios, porque la palabra dice, no todo aquel que me dice Señor, Señor entrará en el reino de los cielos, y no todo aquel que va a la iglesia con una Biblia, amado, se le puede decir que es un cristiano. Cristiano es aquel, bueno, que busca la presencia del Señor, se aparta de las cosas de este mundo y camina bajo el temor del Todopoderoso. Esa es la palabra, amado, que da testimonio que Cristo lo ha cambiado y lo ha transformado, porque la palabra, recuerde, dice 2 Corintios 5, 17. La palabra enseña, 2 Corintios 5, 17, otro versículo que encierra la vida espiritual cuando lo centramos en la palabra, cuando venimos buscando el refugio de Dios. Dice la palabra, de modo que el que esté en Cristo, nueva criatura es, las cosas viejas pasaron, todas son hechas nuevas. Ahí se centra lo mismo que el amor de Dios, también se centra el cambio que hay en un ser humano de buscar la presencia del Señor. Pero si no hay cambio, amado, el mundo sigue vivito y coleando en su corazón, su corazón sigue guardando rencor, su corazón sigue en pleito, en contienda, en enemistades, el mundo no ha salido de su vida y usted todavía no se ha reconciliado con el Todopoderoso, aunque haya recibido el Señor, aunque se haya bautizado, usted todavía necesita nacer de nuevo. Necesita el arrepentimiento, necesita que le prediquen el Evangelio tal como está escrito, necesita que le digan que tú eres un mundano, un carnal, necesita que le digan la verdad de Dios para que pueda cambiar, bendito el Todopoderoso. Porque lo vuelvo a repetir, dice, no todo el que me dice Señor, Señor entrará en el reino de los cielos, sino el que hace la voluntad de Dios. Esa es la palabra y la respuesta, amado, y no podemos predicar otra cosa más que lo que dice la Biblia. Y esa es la razón que muchos la palabra ya la rechazan. Gloria a Dios, y ellos tienen comezón de oír, pero también rechazan la palabra, la verdad de Dios. Bendito el Todopoderoso. Y la palabra enseña cada día, amado, la salvación. Dice que está pegada al amor de Dios. A algunas personas no les agrada la idea de tener la vida eterna, porque según sus vidas, bueno, las comparan con esta vida terrenal. Bueno, con su miseria de vida, con su pobreza, bueno, con sus maldades, la comparan, dice la palabra del Todopoderoso, que es una vida miserable, pero la vida eterna no es una extensión de la vida de esta tierra que conocemos, de la vida de este mundo, amado. La vida eterna dice que Dios nos garantiza a través de todos los que creen en Cristo Jesús. Ahí está el punto, amado. Y no podemos extender tanta cosa de decirle que Cristo Jesús es el salvador de este mundo, de esta tierra. Bueno, el que invoca el nombre del Señor en cualquier país, nación, amado, dice la palabra, apártese de toda iniquidad. Bendito el Todopoderoso. Tenemos algo importante, amado. Gloria a Dios. Hay países, mira, tenemos aquí un país tremendo, como el Señor

cómo el Señor lo ha usado, lo está usando para testimonio no solo a su propio país, sino que a cuántas naciones. Miren, la palabra dice en el libro de Proverbio, vamos a buscar Proverbio, gloria al Todopoderoso, antes de continuar, Proverbios capítulo 29, dice de la siguiente manera, Proverbios 29, miren algo hermoso, amado, gloria a Dios, 29 capítulo, versículo 2, en adelante. Dice la palabra, amado, cuando el Señor pone un gobernante, ¿qué es lo que sucede? Un gobernante justo, un gobernante que es sincero con Dios. Dice la palabra, Proverbios 29, versículo 2 en adelante, dice, cuando los justos dominan, el pueblo se alegra. Miramos, amado, no lo estamos viendo por las redes sociales, lo estamos viendo por la tecnología, por todos los medios, amados, cómo se proyecta este nombre de este señor, bueno, no es un señor, un joven, cómo lo está usando el Todopoderoso, porque esto, no, como vuelvo a decir, no es con espada, ni con arma y todo eso, es con el Espíritu de Dios, amado. Cuando alguien es sincero con Dios, se somete a Dios, y Dios lo usa grandemente, porque en Dios está el poder, dice la palabra, que Él pone reyes y pone verdugos, pone libertadores también, dice la palabra del Todopoderoso. Y sigue diciendo, cuando los justos dominan, el pueblo se alegra, mas cuando dominan el impío, el pueblo gime. El hombre que ama la sabiduría alegra a su padre, mas el que frecuenta con rameras, perderá los bienes. Mire, el que anda desordenado, amado, el que anda con rameras, prostitutas, amado, queda en la lipidia sin nada, los despojados y todo eso, porque su vida la ha arrastrado al pecado, a la maldad, gloria a Dios. Y esto produce violencia. Así dice la palabra del Todopoderoso, porque es la palabra, amado, la que liberta, la palabra que cambia, la palabra que se predica tal como está escrita, es la única que usted puede ser transformado y cambiado siempre y cuando usted quiera ser diferente. Gloria al Todopoderoso. Dice la palabra que esta palabra tiene autoridad, el nombre de Jesús. El nombre de Jesús tiene autoridad para buscar todas estas cosas, amado. La autoridad del Todopoderoso. Esto no se trata de una religión. Es la presencia, una persona, y se llama Jesús. El que murió por su pecado, mi pecado. El que ha prometido el cielo siempre y cuando se someta a obediencia a la palabra y al mandamiento del Todopoderoso. Dice en el libro de Mateo, capítulo 8, Mateo capítulo 8, versículo 16, dice la palabra, mire lo que acarrea un verdugo, un presidente que sea verdugo, un líder verdugo de un país, nación, de cualquier lugar, amado, gloria a Dios, el verdugo, bueno, ¿cuál es la consecuencia del verdugo? ¿Y cuál es la consecuencia del pueblo? Dice la palabra, Mateo capítulo 8, versículo 16, y dice la palabra de la siguiente manera, gloria al Señor, y dice así, y cuando llegó la noche, trajeron a él muchos endemoniados, y cuando la palabra echó fuera a los demonios y sanó a todos los enfermos, para que se cumpliese lo dicho por el profeta Isaías, cuando dijo, el mismo tomó nuestras enfermedades y llevó nuestra dolencia. Vuelvo a repetir lo que dice Isaías. Echaba fuera el diablo, los demonios, amados, pero dice la palabra
que esto es necesario que invitemos a Jesús. Si usted está en su país, su pueblo, o en cualquier lugar que usted represente la palabra, el Señor, el Todopoderoso, creyente, bueno, usted invoque a los que están alrededor suyo, no importa sea una aldea, un pueblo, un país, una nación. Bueno, que invoquen a la gente, que busquen a la presencia del Señor para echar fuera los demonios. Pero todos los pueblos, amados, todos los, hasta los pueblitos están corrompidos, niños pequeñitos corrompidos y toda la población corrompida, porque miran los ejemplos de los viejos corrompidos, borrachos, prostitutas, lesbianas, ladrones, bueno, de todo, amado, qué terrible lo que está sucediendo. Y quieren tranquilidad, y quieren paz, quieren que estén bien, quieren que todo esto, pero olvídese, nunca jamás podrá haber bendición si usted rechaza al Todopoderoso. Porque dice la palabra, cuando Jesús, dice la palabra, decía una palabra, los demonios huían de su presencia. Esto es lo que hay que hacer, amado. Cuando miremos la maldad, cuando miremos todo eso, hay que invocar el nombre del Señor y en el nombre de Jesús reprender todos estos demonios, amados. Cualquier, usted le puede poner el nombre que usted lo ve, que es un nombre de ladrón, prostituta, asesino, quien quiera que sea, llámelo por su nombre y en el nombre de Jesús tenés que irte, demonio, y en el nombre de Jesús tenés que salir de mi pueblo, en el nombre de Jesús tenés que salir de mi ciudad. Asimismo, amado, porque la palabra, dice la palabra, es la que tiene poder para que echar fuera demonios. Y dice la palabra que a la palabra esta huyen los demonios. Asimismo, como lo escucha. Aquí no estamos predicando en vano, estamos predicando lo que dice la Biblia, amado, bajo la autoridad y la unción del Espíritu Santo. Así dice la palabra del Señor, porque hay que encomendar, amado, hay que encomendar, como dice la palabra, a Dios nuestro camino. Así dice, hay que encomendar a Dios nuestro camino. Bendito el Señor. Vamos a ver qué dice en el Salmo 37. Salmo 37, vamos a ver qué dice el Salmo 37. Y el versículo 5, y dice la palabra de la siguiente manera, dice, entonces Jehová, dice, encomienda a Jehová tu camino y confía en él y él hará. Exhibirá su justicia como la luz y tu derecho como el mediodía. Mire qué hermoso, amado, la palabra. Guarda silencio ante Jehová y espera en él. No te alteres con motivo del que prospera en su camino, porque el hombre que hace, dice la palabra, maldades. Mire, la palabra lo dice, amado. No te enaltezcas, dice la palabra. No te alteres con motivo del que prospera en su camino por el hombre que hace la maldad. Miren, no hay que estar ahí esperando o mirando o haciendo igual a lo que el hombre malo hace. Pero la palabra más importante que dice, encomienda a Jehová tu camino, confía en él y él hará. Esta es la palabra que necesitamos, amado, no importa en qué lugar se encuentre, pueblo, nación, país, cualquier lugar, amado, como creyente de verdad, como creyente nacido de nuevo, como creyente temeroso de Dios, usted es atalaya para advertirle a la gente que anda caminando como le parezca y caminando bajo el dominio del diablo y los demonios. Dice la palabra, el que cree todo le es posible. Así dice la palabra, amado, porque el que cree, todo le es posible. Porque hay personas, amado, donde dicen, no, yo creo. Pero de boca, en el corazón, no hay nada. Así mismo, no hay nada en su corazón. Pero la palabra lo dice, el que cree, todo le es
posible. Dice en Marcos 9, versículo 23, y dice de la siguiente manera, Marcos 9, 23, dice la palabra de la siguiente manera, asimismo, gloria al Todopoderoso, porque la palabra le dice, Jesús le dijo, si puedes creer, al que cree, todo le es posible. Él dice la palabra, e inmediatamente el padre del muchacho clamó y dijo, creo, dice, ayuda a mi incredulidad. Mire qué hermoso, amado, ayúdame a mi incredulidad. Si involucramos en que tengamos incredulidad, si involucramos al Señor, pedimos ayuda, ayuda a mi incredulidad. Y cuando Jesús vio que la multitud lo golpeaba, reprendió, se agolpaba, lo reprendió al espíritu inmundo, diciendo, espíritu mudo y sordo, yo te mando, sal de él y no entres más en él. Mire qué hermoso, amado, la palabra, qué hermoso lo que el Señor estaba hablando, qué hermoso, amado, gloria a Dios, la respuesta del Todopoderoso a la gente. Todo lo que dice la Biblia es de parte de la boca de Dios. Así dice la palabra, amado, esto viene de la boca de Dios, del Todopoderoso. Porque la palabra lo dice, y antes de todo, amado, dice la palabra, aquí mismo en Mateo capítulo 18, Mateo 18 dice la palabra, cuando la gente no quiere escuchar la voz de Dios, cuando la gente se confía en lo que ellos piensan, dicen y creen, se confían que no hay otra cosa que, bueno, lo que ellos ven nada más, lo que hacen, su trabajo, bueno, cuántas cosas, amado, pero la palabra lo dice, gloria a Dios, que ahí se da ventaja el diablo, los demonios, y gobiernan al país como verdugos. Así dice la palabra. Dice de la siguiente manera, Mateo capítulo 8, Mateo capítulo 8, versículo 16, dice la palabra de la siguiente manera, gloria al Todopoderoso. Dice de esta manera, gloria al Señor. Mire, tenemos algo importante, amado, que tenemos que compartirlo, tenemos que llevarlo a la presencia del Todopoderoso, tenemos que llevarlo a la presencia del Señor, porque es algo bien importante la predicación de la palabra, es algo bien importante, gloria a Dios, llevar el mensaje del Todopoderoso, porque la palabra lo dice, amado, la palabra los enseña, gloria a Dios. Y dice de la siguiente manera. Mateo 18, 34. 3 y 4 dice la palabra. Estamos, les dio una foja ahí adelantada ahí. Gloria al Todopoderoso. Dice la palabra de esta manera. Gloria a Dios. Vamos a leer de arribita del 32 en adelante. Entonces, llamándole su señor, le dijo, siervo malvado, toda aquella deuda te perdoné porque me rogaste. No debías también hacer misericordia con tu consiervo, como dice, yo tuve misericordia de ti. Entonces, su señor enojado le entregó a los verdugos hasta que pagase toda la deuda que debía. Así es lo mismo, amado,
Gloria al Todopoderoso. Los verdugos, amados, en los países, cómo los verdugos se ensañan en la gente mala. Pero esto en la gente mala, amado. En la gente que no tienen misericordia. En la gente que ellos nunca se han acordado de ayudarlo. Y esta es la palabra que el Señor mueve verdugo para que haga justicia. Bendito el Todopoderoso. Porque esta es la palabra del Señor, amado, que tenemos nosotros que vivir y buscar la dirección de Dios. Esto no es que yo creo en Dios y ya. Si la gente, los países buscaran de Dios, que hubiera temor de Dios, amado, viviríamos en un lugar hermoso, lindo, gloria a Dios, donde todo mundo trabajara con paz, todo mundo trabajara confiado, todo mundo trabajara contento, todo mundo se ganara su pan de cada día, amado, tranquilo, pero no hay paz. Dice la palabra, no hay paz para los impíos, no hay paz. Mire, los verdugos hacen llorar, amado, los verdugos claman, los verdugos, bueno, como dice la palabra, no es tema de hoy, gloria a Dios, pero busque en el libro de Ezequiel, capítulo 9, en adelante, busque esa página donde qué Dios hizo con los verdugos en los países. En cada país, amado, ¿cuál es el trabajo de los verdugos? Gloria al Todopoderoso. Y esta es la palabra, amado, que tenemos nosotros que darle gloria y honra lo que dice la Biblia, que es la boca de Dios. Y esta es la relación, dice la palabra, donde tenemos la vida eterna. Bueno, es algo maravilloso, amado, bien importante que usted escuche la palabra del Señor tal como está escrita. Sálgase de esa iglesia, de ese rebaño de impíos, predicadores, amado, que ponen mandamientos de hombre, ponen sus palabras, no ponen la palabra del Señor. Sálgase de esa iglesia, busque la presencia del Señor, busca poder ser el temor a Dios, honre a Dios con sus hechos, honre a Dios con su boca, con sus oídos, con su lengua, amado, honre a Dios con sus manos, con sus pies, pero no esté esperanzado, no, yo soy cristiano y voy a la iglesia. Es necesario nacer de nuevo, arrepentirse, como dice la palabra, para que hacer la voluntad de Dios. Que Dios te bendiga, gracias por la atención prestada a esta palabra, a este mensaje, gloria al Todopoderoso, y tenemos que seguir predicando lo que dice la Biblia, tenemos que seguir predicando, amado, lo que está escrito en la palabra del Señor. Padre, en nombre de Jesús, yo he predicado su palabra, Dios, le damos gloria y honra, Señor, por su amor y su misericordia, Señor, por esta palabra, Señor, que hemos enviado, cuántos lugares de la tierra y cuántos la han escuchado, Dios, esta palabra sirve de bendición, Señor, de sanidad, de liberación y de búsqueda de Dios, amado, por su palabra, Dios. Padre, porque su palabra dice que usted envió a su Hijo Jesucristo para salvar este mundo, para que todo aquel que cree en su Hijo sea salvo. Gracias, Padre, por la bendición del Padre, del Hijo y del Espíritu Santo. Estamos aquí, Señor, glorificando su nombre. En el nombre de Jesús, le damos toda la gloria y la honra, y el pueblo dice, agradecido, dice, amén, amén. Que Dios te bendiga, ponga su petición de su necesidad. Ahí, pues, tenemos la radio por TuneIn. Bueno, están las 24 horas, lo que usted quiere escuchar, música, alabanza, mensaje, meditación, de lo que usted crea conveniente para su edificación. Que Dios te bendiga, lo esperamos mañana a las 7, si el Señor ha venido, y el domingo a las 10:30. Gloria al Señor. Amén.